0: Esta es la hora en Radio Ranchera, la mera mera. 6:12 p.m.
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Esta es la hora en Radio Ranchera, la mera mera. 6 de la tarde y 31 minutos.

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0: Esta es la hora en Radio Ranchera, la mera mera.
1: 6:46 PM.
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0: Esta es la hora en Radio Ranchera, la mera mera. 6:55 PM.
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1: Hola, ¿qué tal? Las 7 con 3 minutos. Bienvenidos. Les saludo Germain, listo y preparado en cabina para enviarle bonita música hoy jueves. Ahí está Lorenzo Monteclaro, máquina 501. Ok, 7 con 3 minutos, 9980-0970. Agradeciendo a nuestro padre por darnos la oportunidad nuevamente de estar por acá frente a los micrófonos de La Mera Mera.

Bueno, muy bien, son las 7 con 6 minutos. Las 7 con 6 minutos. Siempre el 9980-0970 es la línea habilitada. 9980-0970 para sus saludos y sus complacencias. 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Son las 7 con 7 minutos, las 7 de la noche con 7 minutos. Ahí están los dos carnales.

Bueno, perfecto, son las 7 con 10 minutos. Las 7 de la noche con 10 minutos en la número 1, la mera mera. 7 con 10 minutos. 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Son las 7:11 minutos, ahí están los caminantes. Saludos, amigos.

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3: Bueno, las 7:17 minutos, son las 7:17 en la número 1, La Mera Mera. 7:17 minutos. Saludos, amigos. Bueno, saludos para Leco y José ahí en Méndez. Viejo Méndez, ¿va? Leco y José, ahí están en sintonía. Brígido Altamirano, también otro amigo en La Sabana, le saludamos. Brígido Altamirano, saludos Brígido. 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El mero Toro Yaculí, médico profesional también, ahí en el Hotel Martínez, frente a La Cosecha, me está escuchando. Saludos. Las 7:18 minutos, vamos a continuar entonces con más y mejor música, siempre a través de La Mera Mera.

0: Las 7, 21 minutos, son las 7 de la noche, 21 minutos. Vamos a seguir con más. 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Bueno, son las 7:23 minutos. 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Muy bien, son las 7:24 minutos. 7:24, usted quiere comprar pacas de jacate para sus animales. 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Son las 7:24 minutos. 7:24 minutos.
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0: Saludos, nuestro amigo Mario.
1: Bueno, saludos. Entonces son las 7:27 minutos. Las 7:27 minutos. 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Las 7:27 minutos, ahí está. Entonces vamos a avanzar con más. Un saludo ahí para el primo Medardo González en la comunidad del Cajón. Medardo González y el primo Héctor González, dame aquí en Alteca. Está con Magali de Rubio, saluditos. Que la pasen muy bien ahí, ¿verdad? Motagua Maratón ya no ha tardado a comenzar. Voy con Motagua. Toda maratón. Partidazo. Partido de ida. Las 7:28 minutos, las 7:28 minutos. Prometí no llorar, canta Marco Antonio y los Temerarios.

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seguimos con buena música. Son las 7:34 minutos. 7:34 minutos. 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Las 7:35, 25 tenemos en las 8. 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

Bueno, dice buenas noches. Complájame con una música de Caprichos Malditos. Soy Brian Sosa. Complájame con la canción que le, me gusta. Para José Mejía en Atlanta. Saludos, amigo. Siempre trabajando y escuchando la mera mera. Si, si no está la radio ahí, no, no trabaja bien José Mejía allá en Atlanta. Me está sintonizando. Para Jorge Rivera también, a su gente en Armenia. Jorge Rivera de la USA. Y también para Don Omar Baires, también que le pase bien ahí en la Unión Americana. Oye, discúlpame, hace un favor, dice, mandarme un saludo. Bueno, ¿para quién? Saludo, ok. Las 7:36 minutos, 7:36, como haciendo ahí con Capricho Maldito.

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4: 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Las 7:42 minutos, 7:42, 18, y estaremos en las 8 de la noche.

Bueno, entonces de regreso con la buena música, 7:46 minutos. 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Las 7:49 minutos. Faltan 11 y estaremos en las 8. 11 minutos y vamos a estar a las 8 de la noche en la mera reverenciar ahí para Milo y también para Milo Juárez, Jorito Juárez, siempre ahí en Viejo Méndez. Les saludamos.

ahí estaban los Tucanes. Son las 7:53. 7:53 minutos. Y siempre hay los amigos ahí. José Mejía allá en Atlanta. También para don Jorge Rivera. Saludos. Para Omar Baires también allá siempre. La Unión Americana siempre andan conectados ahí con la mera mera. 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El gran maestro de la ciencia, el mero toro, Yaculí. Son las 7:53 minutos, 7:53. Saludos en Armenia. Saludos también en Campo Nuevo, ¿eh? Campo Nuevo, así es. Y también ahí en la cita por Adasa, un saludo. Las 7:53 minutos, vamos a avanzar con más música a través de la mera mera. En tal lado va a empezar el partido entre Motagua y Maratón, ¿no? Ahí están los rehenes. Me pides tu libertad, se llama Rolita Sanz. Disfrutémosla.

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1: Las 8 de la noche en punto.
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0: 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Bueno, vámonos entonces con más música a través de La Mera Mera.
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0: continuar con otra bonita canción. Vamos a ver mi compa DJ Hender, el productor.
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0: Qué bonito, qué bonito. Vamos a ver que mi compa dice, me va a dedicar una bonita canción, dice por allá.

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1: Bueno, estamos de regreso, son las 8:16 minutos, las 8 de la noche, 16 minutos, en la número 1, la mera mera, de Radio Ranchera. Bueno, vamos a seguir entonces con más de la bonita programación ahí. Vamos a seguir presentándoles música bonita a ustedes. Buena atención, mucha atención. 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Bueno, vamos a avanzar, vamos a complacer ahí. Por acá tenía otro saludito, vamos a ver. Me piden la canción ahí. Ah, ¿por qué me pidieron una canción? Bueno, disculpe, ¿me puedes hacer un saludo? Mandar un saludo, pero no, nunca lo mandó el amigo. Estábamos listos nosotros para mandárselo ahí. Hoy, 8:18 minutos, ahí está Banda Los Sebastianes. La canción que se llama Mi Meta Contigo.

son las 7:23 minutos para Darwin, para El Amor Es Bonito, Nora Duarte, Magda Romero, también saludos ahí. Son las 8:23 minutos, son las 8:23 minutos. Escuchemos más a través de la media.

ahí estaban Originales de San Juan. Cosa preciosa rola. Ahí son las 8:26 minutos. Saludos para Pelé y Lely Sánchez en el carril, siempre activo ahí. Saludos para Elisa. ¿Qué tal, Elisa? Buenas noches. Y también para salud para Leslie Romero. Están siempre activadas ahí, va escuchando la promoción. Las 8:27 minutos. Vamos a seguir entonces con más de la promoción, más música, música bonita para ustedes. Ahí está la canción de Marco Antonio Solís, Renuncio a Estar Contigo. Bueno, para complacer con esta bonita rolita ahí. Son las 8:27, saludos para el de la SZ504, ¿no? Ah, muy bien, que la pasen muy bien ahí. Para Kevin González, saludos. Kevin González. ¿Qué tal, Kevin? José Navarro, ¿qué tal? Saluditos. Bueno, vamos a escuchar entonces esta linda canción ahí de lo que es Marco Antonio Solís. Renuncio a estar contigo ahí. Versión ranchera. Giovanni Belloso, saludos. Marcos López, ¿qué tal? También para Erling.

0: Estamos de regreso, son las 8:31. El saludo a Fernando, a Yaneli Ponce, a Carlos, Carlos R.H. Saludos. 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Salud para Don Chencho en el Cerro. Gran Crescencio, Don Chencho en el Cerro. Salud para Elmer Pereira. Saludos, Carlos. Elmo está en pata todavía en San Pedro Sula con el maratón. 0-0 el partido. 0-0. Salud para José Albán. ¿Qué tal? Que la pase bien ahí. Para Olimpia. Para Jorge, saludos.
1: Que me avisen con el licenciado Rubén.
0: Ok, son las 8:33. Melvin García, saludos. Jorge, saludos para Nimia, la patrona de Clinton, dice. Entonces, parte de Jorge. Salud, dice, para Nimia, la patrona de Clinton. Melvin García, saludos, 18005, denle saludos. Bueno, escuchemos al Buki, son las 8:33.

0: ay, mijo, no cabe duda que nunca servisteis para nada.
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3: Bueno, las 8:37 minutos, 8:37, para, dice, ajá, y las prácticas, bueno, colectivo el domingo, colectivo a las 15. Y a saludo al ingeniero Zavala, a Madison Mejía, de saludos, y a Cilia Hernández, a Lendares. Domingo, los rasos son las 8:38.

Bueno, el monstruo verde y las águilas empatan a cero. Primera parte del partido. Olvin Lobo, saludos para Celia Almendares. Para todo, y gracias, muchas gracias por estar siempre ahí activos con la Mera Mera, Radio Ranchera. Bueno, quiero saludar para don Juan Jaranilla. Saludos para Isa Soraya Sánchez, Normandía Puerto. Y para Jeffrey La Ceiba, que son en el Mestizal. Saludos. Mucha poca suerte. Celia Almendares, hola, buenas noches. Me saludas a mi padre, dice Oscar Almendares, para Katie Almendares y Nelly Murillo. Saludos. Entonces, de Celia Almendares. Saludos, dice a su papá, Oscar Almendares, para Katie Almendares y Nelly Murillo, de parte de Celia Almendares. Saludos para John Sebastián, saludos. ...8:41 para Cruz Espinosa, saludos Cruz Espinosa. John Sebastián dice, hola, hola, hola, hola, ¿qué tal? Las 8:41, faltan 19, estaremos en las 9 para Belkin Márquez, saludos. Belkin Márquez, ¿qué tal, cómo está, hombre? Belkin Márquez se pierde, ¿no? Para, vamos a ver, para Cruz. Acá en Juncal no hay, dice que John Sebastián. No me diga que no hay luz, ¿eh? Y yo le contesto así. Dice que no hay luz, entonces no están viendo el partido. Imagínense qué partidazo están perdiendo. Bueno, pienso y déjame que sea así. Y verás que seguiré contigo hasta amanecer. Y espero tu decisión. Ah, sí, no hay luz, dice, siempre me imaginé. Dice John Sebastián, dice, no hay luz en Juncal. Mire, qué castidad les han dado, ¿eh? Los han castigado porque está jugando el primer partido de ahí de la final. Qué barbaridad. Van 0-0, 0-0, 0-0, 0-0. Saludos para Belkin Márquez, saludos. Bueno, escuchamos a los caminantes, son las 8:42.

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0: Bueno, son las 8:48 minutos, 12 y estaremos en las 9. 12 minutos estaremos en las 9. Bueno, minuto 44, 00, Maratón Motagua. Minuto 44, la primera parte. No se hacen nada todavía. Van 0-0. Minuto 44, la primera parte. Saludo ahí para Chan, saludo para Mía, también para Roba Corazones, para Yami Díaz, saludos. Muy bien, son las 8:48 minutos, 8:48 minutos. Hola, buenas. Hola. Buenas noches.
1: Hola.
0: Sí, muy buenas noches, dígame, le escuchamos.
1: Quiero que me complazca con una música.
0: ¿Cuál canción quiere?
1: Tus mentiras de los caminantes.
0: ¿Cuál me dijo?
1: Tus mentiras de los caminantes.
0: ¿Tus mentiras de los caminantes? ¿Quién habla?
1: Habla Joel.
0: ¿De dónde habla Joel?
1: De Cuaca.
0: ¿Cuaca o Lancho?
1: Sí.
0: Vaya pues, perfecto, ahí le complacemos.
1: Vaya.
0: Vaya, perfecto. Bueno. Son las 8:49 minutos. 8:49 minutos. Decíamos minuto número 45 ya y empatan todavía este partido, ¿eh? Empatan el partido 0-0. Se sabía que iba a ser un partido cerrado por Amo, ¿eh? Salud para Josué Paz, también para Chan, para Ciudad Pacano. ¿Qué tal? Ciudad Pacano es motagüense 100%, ¿eh? Ciudad Pacano está sufriendo ahorita, pero siempre va a ganar, va a ganar el Motagua. José Paz, saludos. Para Cris Aguilar, también saludos. Y su ya Pacano, que es motagüense, ha morido. Que me avisen lo más pronto posible. De las 8:50 minutos, deja una rosa en tu balcón, cantan los Acosta, 8:50 minutos. Fernando Vindel, saludos.

Siendo las 8:54, saludos para Juan Estrada, saludos, ¿qué tal? Para Alex Cruz y para Marvin Castro, saludos. Bueno, la prima Diana Cárcamo allá en Las Piedras de Villar, saluditos para Dariela Cárcamo y el primo Elvin Villafranca, saludos. Dariela Villafranca, Elvin Villafranca y la primaza Diana Cárcamo allá en Las Piedras de Afilar. Allá están siempre escuchando la bonita programación. Ahí les saludamos. Ahí están siempre conectados ahí con la mera, mera radio ranchera. También quiero saludar en esta hora de la noche también para los amigos allá en la montaña San Rafael. Bueno, siempre están pendientes, ¿va? En la montaña de San Rafael. Hasta el amigo José Manuel Pérez. ¿Ah? José Manuel Pérez y también para Santos y Giovanni. Para Nemia Padilla también allá en la montaña de San Rafael. Allá me están sintonizando, me están escuchando, ¿verdad? Y para Denis Aguante, saludos. Siempre para don Juan Jaranilla, saludando al Ciudadana Sánchez, de Armenera Puerto. Jeffrey Lacebe y Cristóbal en Mestizal de parte de don Juan Jaranilla. Y ahora vamos a buscar su canción ahí para complacerle. Qué poca suerte. Bueno, entonces vamos con más música ranchera. Faltan 5, tenemos en las 9.

0: Gerson, para Rosita, Judy Pérez, salud. Conectadísimas ahí con la programación de hoy jueves. Mañana es viernes, señores. En Cuaca también un saludo para Joel de San. Cuaca Olancho, ¿no?
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0: Ahí para, salud para Aramoa.
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0: Luisa Castro, ¿qué tal, Luisa? Milton Hernández, saludos. Celia Almendares me dijo para su papá, el nombre se me escapó su papá, pero ahí en Uyuca creo que es para Celia. Y a todos los amigos de Saeed Uyuca con la canción, dalo por eso. Salud para Adán. No terminó el primer tiempo, Motagua Maratón 0-0. Esas son las finales son apretadas. Las finales son apretadas tanto otras que hemos visto ahí. Pero peligroso hay un gol en el segundo tiempo. Silvia Almendares saluda para su papá, ¿cómo se llama papá Silvia? Ya en Uyuca, con la canción Dalo por eso. Sí.
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0: Las 8:59 minutos. Para Carlos de Ramírez, saludos. Siempre activos ahí con la programación.
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0: Complazca, dice Milton Martínez, con una canción con la... ¿Qué? Vaya, se me pasó ahí. Vamos a ver con la canción, dice, con la carta de los Tigres. Ah, la carta de los Tigres del Norte, ahí. Entonces, para Milton Martínez, ¿no? Milton Martínez, desde Méndez. Germán David, saludos. Mayensi Cuba, saludos. Un saludito ahí también para... Brito Altamirano en La Sabana. Para Mayensi Cuba, saludos. Milton Hernández. Pablo Vanega, saludos. Bueno, entonces hasta Uyuca, saludos. Son las 9:00.

la Cilia, su papá también allá en Uyuca, no sé dónde me mira Cilia, no sé dónde me mira. Jimmy Munguía, saludos. Y Milton Hernández, saludos para Félix, para todos. Y bueno, son las 9:03. Milton ahí me pide la canción de Los Tigres, que ya tenemos para conocerle. Pero mientras tanto, vamos a conocer también a don Juan Jaranilla, también, que está en total sintonía por ahí.

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0: a Milton Martínez, estábamos complaciéndole ahí, con esa canción bonita, por cierto. En el maratón entra Isaac y sale Vega, Alexis Vega. Isaac entra Isaac y sale Alexis Vega, que no pudo anotarle a Motagua. Siempre le anota a Motagua, pero esta vez no le anotó. Salió de cambio y entra Isaac. Bueno, las 9:11, 0-0 continúan. Ernesto Cárcamo, Alejandrina, también saludos por ahí, activada. Voy a complacer por acá. Antes tengo un saludo a la prima Diana Cárcamo en las piedras de Filar, Dariela Villafranca, y el primo Elvin Villafranca. Saludos ahí, siempre pendientes en la zona de las piedras de Filar. Están siempre escuchando, ¿no?
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0: Alejandro Bonilla, saludos. Vicente Matute, ¿qué tal, hombre? Buenas noches.
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0: Las 9:12, son las 9:12. Mire, esta final está cerrada, 0-0, continúa. Silvia Almendares. ¿A dónde me está mirando Silvia Almendares? Las 9:12, las 9:12, para Maribel, saludos. Por acá tengo la complacencia de este pequeñito Joel allá en Cuaca, Olancho. Ya complacemos a don Juan Jananía. Y Joel me escucha allá en Cuaca, Olancho. Ya la está complaciendo ahí. Saludos para Rosita Fresita. Rosita Fresita. Para José Cruz, saludos. Hasta Cuaca, las 9:13, 9:13.

0: Henry Ramírez, me parece que sí, Henry, no me acuerdo mucho, jugaba con San Juan, dice. Jugaba con San Juan, Henry. ¿Es de Juncal usted, va? ¿Es de Juncal? Me parece que sí, había un Henry en Juncal, en San Juan, parece. Salud para Emi Hernández, saluditos por ahí, ¿qué tal? Es para Henry Ramírez, ex jugador del San Juan, ¿va? Ok, entonces Henry.
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0: Saludos hasta Juncal ahí para Henry, que la pase bien ahí.

0: Las 9:17 minutos, 9:17 minutos.
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0: Vamos a ir con más música entonces, vamos a ver. Por aquí les traigo algo de Bronco, son las 9:17 minutos.

que están viviendo una de las mejores finales, ¿sí? Sinceramente, una de las mejores finales. Saludos, dice por aquí, para Henry Ramírez de como dice aquí, vamos a ver. Estoy en la USA, hermano, dice. Saludos para Padilla, Henry Ramírez, y de poca fe, ¿por qué? Luis Aguirre, saludos, hijo de Danilo Ponce, dice. De Boca de Mame. Ah, Danilón. No, hombre, Danilón, ni que era Dios, qué fuerza de hombre ese Danilón, ¿no? ¿Ah? Danilón. El hombre, si le da la mano a uno, yo te aseguro. Te voy a pero si me... Freddy Chirino, saludos. Ronald Castellano, saludos. No, Danilón sí no lo conoce. Un hombre alto, hace una semana lo miré en el centro, pero mejor me le escondo, porque cuando le doy la mano me tumba, bárbaro. Las 9:24 minutos, son las 9 más 24 minutos. Vamos con Vicente Fernández.

las 9.27 minutos, 9.27 minutos. Saludo entonces para Danielón ahí en Bocaimame, ¿va? Danielón, buen amigo Danielón también. Las 9.27 minutos, 9 más 27 minutos. A José Fuentes, saludos. José Fuentes. También para Reina Velázquez, para Giovanni Ávila, también saludos. Que la pasen bien ahí. Me tiene sobrado de maratón, bien. Me tiene sobrado de maratón, sinceramente. Unos buenos ataques de maratón ahí. Sí, vamos a ver. Bueno, Motagua tampoco se le queda atrás, ¿eh? Saludos para Ibrin. Saludos, Ibrin. La 9.28 minutos, 9.28 minutos para Sebas.

Bueno, las 9:31 minutos, Henry Ramírez, salud siempre en la Unión Americana, salud Henry. El gran Danilón ahí en Boquemame también para Luquitas, ¿ah? Para Lucas también, Lucas Ponce, saludos. Salud para Melvin Aguilar, Elena Reyes y para Luisa, ¿ah? Luisa, Juan Sánchez también, saludos por ahí. Las 9:31 minutos, Juan Sánchez y también para Chepito, ¿ah? Dan Chepito, saludos. Humberto Sánchez, ¿qué tal? Buenas noches. Ok, vamos a ir entonces con Acapulco Tropical, la canta ahí Los Plebes de Olancho.

proseguimos con más música. Son las 9:34 minutos. Siempre ahí para Lucas Ponce, para Danilón. ¿Y para qué más me dijo ahí Henry? También para Lucas también, ¿va? Y para todos ahí en Boca de Mame. Saludos para Juan Carlos. Bueno, saludo para Melari. Hay un penal, mira, a favor de Motagua ahí, señores. Octavio, saludos. Martínez. Escuchamos entonces a Bronco, 9:35. Ahí respiro tranquilo yo, porque hay un penal a favor de Motagua. Ojalá no lo van a votar, ¿va?

Bueno, ok, gana el Ciclón 1-0. Mire, qué felicidad. ¿Ah? Qué felicidad, mire, gana Motagua 1-0. Un penal claro. Un penal claro y ha anotado Motagua el gol y se pone a ganar al minuto 77, ¿va? Se pone a ganar el Motagua 1-0. Un penalti claro, claro, ¿va? Ahí estamos, contentos y felices, mire. Contentos y felices porque vamos ganando el partido. Ojalá no los empaten. Saludos entonces para el Oso 504. Saludos para Chori. ¿Sabes qué tal? Y siempre para Henry Ramírez, siempre saludos. Las 9:39 minutos. Para abrazarte. 9:39 minutos, 21, estaremos en las 10 de la noche. Así, si te voy a acompañar, pero si me vas a dar. 21 estaremos en las 10. Para Jocelyn, saludos. Para Xiomara Soto. Por acá tengo una canción que le habían solicitado. Noriel Domínguez, ¿qué tal? Que se llama Bonita. Bonita es de Los Peles de Olancho. Alexander Mendoza, saludos. Y siempre para Henry Ramírez, saluditos. Para Lucas, dice, de la noche. Dar, 21 estaremos en las 10 y verás que se... Para Jocelyn, saludos. Para Xiomara Soto. Por acá tengo una canción que le habían solicitado. Noriel Domínguez, ¿qué tal? Que se llama Bonita. Bonita.

0: Vamos a ir entonces con más y mejor música.
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0: Faltan 20, tenemos en las 10, 20 minutos, tenemos en las 10 de la noche. Ahí están los plebes de Olancho, faltan 20, tenemos en las 10. Ahí para Vane, saludos, Vane.

ahí estaba el Buki. Son las 9:46 minutos. 9:46 para Modolín Aranda. Saludos. Bueno, dice Alberto Espinosa, saludos. Hermano de Fer, dice Fer Ponce, en Nueva Orleans, saludos. Y también del popular Meca también. Buen amigo Meca también. El Negro, ¿qué tal? Siempre saludo para Lucas y para Lucas Ponce y también para Danilón, de parte también de Henry Ramírez. Saludos para Martín y el Negro, ahí están en sintonía. Son las 9:46 minutos. El Roble Copaneco. Minuto 85, gana Motagua 1-0. El gran Meca, saludos Meca. Denis Rivera, saludos.

Bueno, ahí estaba entonces el Roble Copaneco, mi último deseo. Para Jimmy Escalón, para Mayor Gasor, ¿qué tal? ¿Qué tal por ahí? Dije en Ramírez, cuando yo me vine, el último torneo le ganamos los partidos, dice, a Ocote. Sí, bueno, de repente sí, pero el Ocote ahora es un equipo muy cotizado ya, hermano. El Ocote es un equipo muy, muy cotizado. Un equipo, pues, con bastantes jugadores, de mucha experiencia, porque tiene buenos directivos también que aportan mucho dinero, ¿no? Para el Ocote, que por cierto, el Ocote va para Roatán, pues. Un equipo que busca su ascenso a segunda división. Tú conoces muy bien esto, ¿verdad? Bueno, son las 9:50 minutos. Ahí están los Buquis. Marco Antonio Solís, 9:51 minutos.

bueno, esto ya se sabía, que le iba a empatar el maratón. Sí, le empata, faltando los 3 minutos de juego. Qué barbaridad. Los equipos no aprovechan, los equipos se ponen a ganar, pero no aprovechan. Pues mire, le empató ya Maratón ya en la parte final. 1-1 va a quedar el partido. Entonces indica que van a defender, van a defender todo allá en Tegucigalpa. Minuto 44, faltan 2 minutos para que termine ahí. Empató el Maratón. Wilmer, salud, Wilmer, para Patito y también saludos. Henry Ramírez. Bueno, lo vamos nosotros. Mucho gusto haberles musicalizado en este jueves. Mañana viernes regresamos de nuevo. Les invito a que estén con nosotros mañana desde las 7 de la noche. Bueno, algo ustedes con la bonita programación. Saludos, Henry, saludos para todos ahí, gracias. No olvidemos al Rey de Reyes, el que hizo el cielo y la tierra, él los cuida, los protege, los cumple. Pidámosle corazón todo y lo va a cumplir ahí. Y yo cuando me vine acá, dice, acabo el equipo, a mí muchos equipos me querían que jugaran. Sí, es que jugábamos muy bien, hermano, era buen jugador. Bueno, buenas noches, con permiso, ahí me despido con los Tigres del Norte.

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2: 10 de la noche, con 48 minutos.
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1: con 13 minutos.

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Esta es la hora en Radio Ranchera, la mera mera. 11 de la noche y 44 minutos.

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1: Cero en punto.

Para todos los que están, se sienten y se encuentran eternamente enamorados.

Muchísimas gracias, que les vaya bonito, que Dios los bendiga. Hasta la próxima. No se les olvide que tiene 12 amigos, 12 hermanos. Desde Villa Corona, Jalisco. La estrella de los bailes, la banda. La banda. Maggie, con permiso.

Para festejar los primeros 37 años de trayectoria artística del Grupo Laberinto, nos encontramos en una colaboración de super lujo con los meros, meros, meros de la música norteña. Más de 50 años en los escenarios. Ellos son los Huracanes del Norte y el orgullo de Sonora.

chiquitita. Los Tucanes de Tijuana.

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1: Son las 2 de la mañana, con 15 minutos.

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1: Son las 2 de la mañana
2: y 28 minutos.

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1: Son las 2 de la mañana
2: y 44 minutos.

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1: Son las 2 de la mañana
2: y 59 minutos.

0: Indiscutiblemente que esta canción consagró a uno de mis grandes amigos, que fuera mi director artístico, mi amigo, mi hermano, mi compañero,
1: La Vera Vera.
0: Y que dice así, de Federico.

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1: Son las 3 de la mañana,
2: con 11 minutos.

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1: Son las 3 de la mañana, con 25 minutos.
2: 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Así.

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1: Son las 3 de la mañana
2: y 44 minutos.

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1: Son las 3 de la mañana
2: y 59 minutos.
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0: Hay una canción que quisiste cantar con nosotros y vamos a escucharla esta noche aquí en vivo, en estos duetos, ¿no? Se llama Si yo volviera a nacer.
1: Y si volviera a nacer.
0: Okay. Vámonos, sí, dice.

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1: Son las 4 de la mañana, con 15 minutos.

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1: Son las 4 de la mañana.
2: Con 29 minutos.

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1: Son las 4 de la mañana.
2: Con 46 minutos.
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Tenemos las 4 de la mañana con 48 minutos. 4 de la mañana, 48 minutos. Buenos días. ¿Cómo están mis amigos? ¿Cómo están mis amigas? Espero que todo bien. 4:48 minutos aquí en el estudio de Radio Ranchera, la número 1, la mera mera. Está con nosotros Radio Aguán y Radio Olanchito. Las 4 ya con 49 minutos. Como siempre, vamos a agradecer a nuestro Padre Celestial por regalarnos un día más. Gracias a nuestro Papá Dios, Creador del cielo y la tierra. Son las 4 ya 49 minutos, listos para presentar este su programa por una gentil cortesía de Agrocomercial Tocoa.

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Bien, son las 4 de la mañana ya con 52 minutos. 4 de la mañana con 52 minutos. Nuestra gente que ya se está reportando acá a nuestro automático. 9980-0970, ¿eh? 9980-0970 para sus solicitudes musicales, su saludo a sus apreciables órdenes. Lorenzo Vanegas Antunes ya está disfrutando de la programación allá en Trojas de Aldea. Acá estamos ya, Primolacho, disfrutando, dice, el programa. Buen día a Lorenzo, Lorenzo Vanegas. Gran oyente, Lorenzo. Allá en Trojas Aldea. Ahí nos pide una rola, ya se la vamos a programar. Hola, buen día, amigo. ¿Cómo están esos ánimos? Dice, al 100, al 100. Muchas bendiciones, dice, para usted y su audiencia. Quiero una cancioncita de Miguel Ángel Primolacho. Soy Noé Cubas. Noé Cubas, de Buenavista, Subirana, Lloro. Buena esa. Buena esa. Noé Cubas, allá en Buenavista, Subirana, Lloro. Quiero una de Miguel Ángel. También la vamos a programar. A las 4 de la mañana con 53, 7 a las 5,

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1: Bien, estamos a 4 minutos ya. 4 minutos y vamos a estar en las 5 de la mañana. Hola, buen día, amigo. ¿Cómo están esos ánimos? Dice, bueno, al 100. Muchas bendiciones para usted y su audiencia, dice, que son miles y miles. A ver si me complace ahí, dice, con esa de Miguel Ángel que le estoy pidiendo. Soy Noé Cubas. Saludos, Noé. Noé Cubas. De Buenavista, Subirana.

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1: Son las 5 de la mañana. En punto.
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5: Bien, llegamos a las 5 de la mañana con 3 minutos. Sí, ya son las 5 de la mañana con 3 minutos. 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Bueno, para toda mi gente ahí en los campos bananeros. El primazo Mando Ruiz, buenos días a Doña Yoli, a Kimberly y toda nuestra gente que ya está con nosotros ahí en los campos, donde todo mundo se levanta oscuro para ir a las labores. Buen día, Primo Lacho, complázcame ahí con esa que le pido. Le escucho acá en la puerta, Yamaranguila, Intibucá, Pedro Sánchez, hombre. ¿Cómo amaneció este gran amigo, gran oyente? Ahí nos pide, ¿cuál nos pide Pedro? Algo de Larry Hernández, Larry Hernández. Allá nos escucha en la puerta, Yamaranguila, Intibucá, el amigo Pedro Sánchez. A las 5 ya con 5 minutos.
6: Otro de los corridos también, compa, solicitados por ahí de las composiciones. Estamos desatados últimamente, frente. Esto se llama El Baleado, mi compa, la gente por ahí del Comedero, Sinaloa, de Pueblos Unidos, Culiacán, de la plebada de Phoenix, Arizona, California, Los Ángeles. Por ahí, esta canción que le han pedido mucho por ahí por los sitios de internet, se llama El Baleado, mi compa. ¡Pum!

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1: Bien, llegamos ya a las 5 de la mañana con 9 minutos. 5 de la mañana con 9 minutos. 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Llegamos a las 5 ya con 10 minutos. Nuestro gran amigo, gran oyente, José Lemus, ya está con nosotros. Buen día, José. Siempre, siempre con Radio Ranchera, la número uno, la mera mera. José Lemus. Saludos, José. Gracias por estar siempre con nuestra sintonía. Tengo ya las 5 de la mañana con 11 minutos. 5 de la mañana con 11 minutos. 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Cuando tengo ya las 5 de la mañana con 11 minutos. Atención a la hora. Son las 5 de la mañana con 11 minutos aquí en la Mera Mera. Así que para nuestro gran amigo José Lemus, que ya está con nosotros. Saludos, José.

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1: Son las 5 de la mañana
2: y 14 minutos.
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7: Buenos días, buenos días, buenos días. Saluditos, saluditos también del corresponsal de Radio Ranchera, la mera mera. Desde Memphis, Tennessee, un saludito para toda mi gente hondureña, especialmente aquellos del Valle Arriba. Saluditos, primo, saluditos. Pilas, primo, pilas.
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9: Bien, amigos, amigas, llegamos ya a las 5 de la mañana con 18 minutos. 5 de la mañana, 18 minutos. 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El amigo Yeto Rosales ya nos escucha allá en Trojas Aldea. Espero que la esté pasando bien. Abelino Cruz también está con nosotros. El gran Chango Romero. Saludos, Chango. Felipe Amado Soto también disfruta del programa a esta hora. El gran Nene Oseguera de Trojas Aldea. Saludos, amigos. Y gracias por estar siempre, siempre, siempre con nuestra sintonía. Bien a nuestros amigos en los diferentes actos ganaderos, en sus labores, en el ordeño y desde luego escuchando la radio.
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9: Llegamos a las 5 con 19 minutos.

nuestro gran amigo Martín Lobo. Ahí está con nosotros en el carril. Espero que la esté pasando muy bien. Cuando tengo ya las 5 de la mañana con 22 minutos. 5 de la mañana con 22 minutos. La hora exacta en todo el país. 5 de la mañana, 22 minutos. 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Miren el buen amigo Saúl Padilla desde La Ceiba. Bueno, La Ceiba está candente, ¿verdad? Está candente. Por el carnaval, no, no es por otra cosa. La abuelita con tanta cosa que se está dando. Pero no, La Ceiba está de carnaval. Qué cosas las que le están dando, ¿no? El buen amigo Saúl Padilla ya me reporta sintonía de allá de la novia de Honduras, Ceibita la Bella. También nos pide una cancionita por ahí. Saludos, Saúl, a las 5 ya con 24 minutos.

bonita canción de los Tigres, ¿eh? Cuando se llega a viejo. Contaré la historia de una famosa persona. Complacíamos al amigo Saúl Padilla, que nos escucha ya en Sevilla la Bella, cuando ya son las 5 de la mañana con 27 minutos. A los amigos, las amigas que nos están pidiendo sus temas, ahí los vamos programando como siempre, ¿va? 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Bien, las 5 de la mañana con 28 minutos, 5 de la mañana con 28 minutos. La hora exacta en todo el país. Vamos con más complacencias. A las 5 ya con 28 minutos.

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1: Son las 5 de la mañana.
2: Y 33 minutos.
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5 de la mañana con 35 minutos. A mi buen amigo el comandante Pozas, siempre con nuestra sintonía a esta hora. Saludos, comandante. A nuestros amigos que están con nosotros allá en la gasolinera Puma Servirol. También, mami, saludazo muy especial. 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Buenos días, primazo, dice, desde Madrid, España, Herling Martínez, que era una de los Tigres del Norte, primo Lacho. Saludos y bendiciones, primo, dice, lo escuchamos todos los días a todo volumen acá en el trabajo. Bueno, así que gracias a Herling Martínez allá en Madrid, España, que era una de los Tigres del Norte.

0: Tengo ya las 5 de la mañana con 40 minutos. Mi buena amiga doña Marta Martínez. Buenos días a Fátima, a Martita, a toda la familia. Espero que la estén disfrutando a esta hora de la mañana. Cuando son las 5 ya con 41.
1: 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Todos la conocen.
0: A 19 minutos para las 6.
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0: 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Bien, a 5 de la mañana con una docena de minutos. No, hombre, no. Son las 5 con 42 minutos ahí, sí. Preocupé, ¿verdad? Las 5 con 42 minutos. Estamos a 18 para las 6. Ahí sí. Ahí estamos bien. 5 con 42. 18 para las 6 de la mañana. Buen día, primazo. Estamos activos y al pie de la vaca. Complázcanos con una del grupo Miramar. Un saludo para Alma Suazo y el Malaquía. Saludos, primazo, siempre pendiente del programa que dirige. Bueno, muchas gracias. Estamos activos, dice, al pie de la vaca. Si quieren escuchar una del grupo Miramar, saludos para Alma Suazo y para el Malaquía. Así que saludos especialísimos. Y gracias por estar siempre, siempre, siempre con la mera mera. ¿Quieren escuchar una del grupo Miramar? No nos dicen cuál, ¿no? Pero ahí nos piden una del grupo Miramar.

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1: Son las 5 de la mañana,
2: con 46 minutos.
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Cuando tengo ya las 5 de la mañana con 50 minutos, estamos a 10 minutos. Y vamos a estar en las 6 de la mañana. Buenos días a nuestro amigo Don Juan Hananí, ahí por la San Luis. Un saludo para Cristóbal Vázquez, para doña Norma Ondina Puerto, para la buena amiga Elsie Zoraida Sánchez allá en San José con toda la familia. Un saludo para el gran Jeffrey allá en el bello puerto de La Ceiba, ya que no se pierde el programa. De parte del buen amigo Don Fuad Hananía desde la colonia San Luis. La chica se pone sexy a las 5 ya con 51. Nos quedan 9 minutos y vamos a estar en las 6 de la mañana.

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1: Bien, amigos, amigas, llegamos ya a las 5 de la mañana con 50 minutos. Las 5 de la mañana con 50 minutos.

El buen amigo Alexis Darío Vanegas está con nosotros allá en el Triángulo número 1. Saludos, Alexis, ya levantado, alistándose ya para ir a la chamba. Al buen amigo Roger Matute, que también ya está con nosotros. Excelente mañana, Roger. Voy a saludar a mi amigo Paquiño Rodríguez y Carlos Sandoval. Vienen allí en el bus de los Rafa, de Arenal hacia Olanchito. El gran Paquiño Rodríguez. ¿Qué dice Paquiño? ¿Todo bien? El gran Paqui Rodríguez y Carlos Sandoval vienen ahí en el bus de los Rafa. De Arenal hacia Olanchito y escuchando la mera mera. Cuando tenemos ya las 5 de la mañana con 54 minutos. 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Bien, a las 5 de la mañana ya con 55 minutos. 5 de la mañana con 55 minutos, nuestra buena amiga doña Hipólita, viuda de Alvarado. Buenos días, doña Hipólita. Esta gran amiga está con nosotros allá por el hospital Dr. Aníbal Murillo Escobar. No se pierde las programaciones a través de Radio Ranchera y en especial esta que dirigimos a través de estas potentes radios. Bien, las 5 de la mañana ya con 56 minutos. Nos separan 4 minutos. 4 minutos y vamos a estar ya en las 6 de la mañana. Nuestro amigo Alexis Darío Vanegas ya rato nos pidió esta de los Alegres de Terán.

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1: ¡A levantarse! 6:00 a.m.
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6:02 a.m. Saludos, Primo Nacho. Aquí vamos, dice, escuchando ese tremendo programa. Un saludo, dice, para los concretos de parte de José desde New Jersey. Nos pidió una guía de Vicente Fernández. Estar pendiente, amigos. Ya les voy a programar también su canción. Así que saludos, nos van escuchando, dice. Van disfrutando del programa con un saludo para los concretos de parte de José desde New Jersey. Y nos piden una de Vicente Fernández. Ya se las vamos a programar porque antes tenemos otra por ahí. Cuando tengo ya las 6:04 a.m, atención a la hora. 6:04 a.m.

6 de la mañana con 6 minutos. Nuestro gran amigo Javier Ramos. Buenos días, Javier, ya se reporta. Buena esa, Javier, buena esa, con Radio Ranchera a la cabeza. Javier Ramos, nuestro gran amigo. Saludos, Primo Lacho, dice. Aquí vamos escuchando el programa, dice, con un saludo para los concretos de parte de José desde New Jersey. Nos piden una de Chente ahí. Bueno, ahí voy complaciendo, porque como siempre son innumerables las solicitudes. Pero ahí vamos.

0: 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Voy a saludar para el buen amigo Moncho, Moncho Deli Junior. Saludos, Moncho. Moncho Deli Junior. Siempre, siempre, siempre, siempre con Radio Ranchera, la número uno, la mera mera, en el 102.9 FM Estéreo. Bueno, estoy pendiente con Javier Ramos y muchos temas que nos han solicitado por acá. Tuvo, tuvo. Cuando tengo ya las 6 de la mañana con 11 minutos. Esa es la hora exacta. Bien, nuestro buen amigo Roger Matute. Aunque no le llame Primo Lacho, acá estoy siempre ya pendiente del programa. Así que saludo a Roger. Siempre escuchando, dicen que no me reporte. Acá estoy siempre disfrutando del programa. Buen día, Roger. Roger Matute. Vamos a ver a los buenos amigos ahí en Aguatitos. También están con nosotros en Aguatitos. A las 6 de la mañana con 11 minutos.
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0: Las 6 con 11 minutos.
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4: Bien, tengo ya las 6 de la mañana con 16 minutos. 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Bien, las 6 de la mañana con 16 minutos. Las 6 con 16 minutos. La hora exacta en todo el país, 6 de la mañana con 16 minutos. Vamos a ver.
5: Hola mi hermano, buenos días, buenos días. Ya hablan Wilmer, acá se estoy escuchando Sanata, yo creo que me acaba con una canción antes de irme a trabajar. Amor y deseo de los broncos, amor y deseo de los broncos, por favor.
4: El amigo Wilmer antes de ponerse en camino para ir a la chamba, dice Wilmer. La chica se mueve sexy. Cuando son las 6 con 17 minutos.
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0: 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Cuando tenemos ya las 6 de la mañana con 21 minutos. 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Llegamos a las 6:22. Saludos con Palacho, dice, de parte de Ganadería Gurcia. Para Mario Mejía, el mero chinchín, hasta Rancho Durango. Y nos piden una de Los Temerarios. Ahí voy complaciendo poco a poco. Así que saludos con Palacho, dice, de parte de Ganadería Gurcia. Un saludo para Mario Mejía, el mero chinchín, hasta Rancho Durango. Y nos piden una de Los Temeruchos, de Los Temerarios. Ahí vamos complaciendo cuando ya son las 6:22. ¡Atención a la hora! 6:22. Nuestra buena amiga doña Gladys Iliazar siempre nos sintoniza. Un saludo también para nuestro amigo Chilo. Espero que la estén pasando muy bien a esta hora. ¡Siempre! ¡Siempre! ¡Siempre! Con Radio Ranchera, la número uno. La mera, mera.

6 de la mañana con 26 minutos. Nuestro hermanazo Germán, Doña Doris, toda esa gente que me escucha ahí en Puerto Escondido. Al amigo Chon Pelón, a Doña Mary. Bueno, toda esa gente que se levanta oscurito allí en la comunidad de Puerto Escondido. Siempre el saludo a los buenos amigos que están con nosotros allá en Ganadería Gurcia. Un saludo para Mario Mejía, el mero chinchín, hasta Rancho Durango. Esperando que también la esté pasando muy bien.

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0: Cuando tenemos ya las 6 de la mañana con 35 minutos. 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Las 6 de la mañana con 35 minutos. 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Bien, las 6 de la mañana con 36 minutos. 6 de la mañana con 36. Nos quedan 24 para las 7. Vamos a ver. Aquí tengo más mensajes. Vamos a irle dando viento para ir saliendo, porque ya los minutos de aquí para allá siento que van más rápido.
1: Buenos días, ranchero. Un saludo para la familia López hasta el Mogote, Zacapa, Santa Bárbara. Estamos escuchándolo en Barcelona, España. Complácame con la canción El Centenario. Un saludito.
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0: Barcelona, España. Están con nuestra sintonía. Y quieren escuchar algo de los Tucanes. Los Tucanes de Tijuana.

0: Las 6 de la mañana con 40 minutos, 6:40 minutos. Estamos a 20 minutos y vamos a estar en las 7 de la mañana aquí en el estudio de Radio Ranchera, la número 1, la mera mera. 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
1: Buenos días, Horacio Ruiz, habla Jimmy, quiero que me complazca con una Roland ahí, papi, te estoy escuchando ahorita aquí. Quiero que me complazca con una Roland del grupo Generación, tú eres el amor de mis amores. La estoy escuchando aquí, Jimmy, Horacio Ruiz. Grupo de la nueva generación, tú eres el amor de mis amores.
0: Ahí está el amigo Jimmy, el hombre de los tamalitos de elote, ¿va, Jimmy? Quiere escuchar una del ayer, quiere transportarse, Jimmy. Una del ayer, esa de la generación 2000. Canción muy bonita, que pegó, pegó, pegó, pegó, pegó y sigue pegando. Es la generación 2000. Saludos, Jimmy, con toda su gente. Cuando son las 6:42 minutos.

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1: Buenos días, buenos días, buenos días. Saluditos, saluditos también del corresponsal de Radio Ranchera, La Mera Mera, desde Memphis, Tennessee. Un saludito para toda mi gente hondureña, especialmente aquellos del Valle Arriba. Saluditos, primo, saluditos. Pilas, primo, pilas.
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2: A nuestra gran amiga Iris, que me sintoniza allá en Hong Kong, mi fiel oyente. Buenos días, Iris. Espero que la esté pasando muy bien. Siempre el saludo a Vladimiro Herrera, al gran Yeto, a Armando Lanza, a Dimas Pérez, al gran Kevin. Lo mismo que para el gran Fortuna. Laboran ahí para Agua Purificada Titos. Oiga nuestro saludo muy especial. Las 6 de la mañana con 47 minutos, Rosario Matute, el gran Colocho, siempre con nuestra sintonía. Buenos días a mi buena amiga doña Justina Navarro. Saludos, doña Justi. A mi buena amiga doña Ovidia Romero, que siempre me escucha a esta hora. Saludos a Dani y a toda la familia. Colonia Los Ángeles, Saludos a toda nuestra gente allá en la Colonia Los Ángeles, al primo Nando, que ha estado lesionado. Ya poco a poco se recupera, ¿va, primo? Cuando son las 6 de la mañana con 47 minutos. 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Nos quedan 12 para las 7 de la mañana.
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0: Buenas noches, amigos. Buenas noches. Gracias por su compañía tan bonita como siempre. Hace como un año o año y medio que estuvimos aquí cuando cayó un aguacerón bruto. Ahora, qué bueno que hace un poco de calorcito y sobre todo ese calor que están emanando todos y cada uno de ustedes. Y esperemos que ya no sea de más, no se empujen, ¿eh? ¿Sale? Ok, no se empujen y vamos a disfrutar al máximo nuestros amigos que tenemos acá de este lado. Esos bien portados, como siempre, que no se empujan ni nada. Acá también muy tranquilos a todos ustedes, amigazos. Y a ustedes que ya no se van a aventar también, amigos de todo el frente y hasta allá atrás. Bienvenidos, disfruten su música, las canciones de Temerarios. Salud, hermano.
1: Bueno, pues muchas gracias, señores, los Temerarios, muy contentos de regresar con todos ustedes. Qué bueno que nos hacen el favor de acompañarnos. Y ya lo saben, siempre lo menciono y hoy pues quiero.
2: Y ahora, niños, después del
3: escenario. Bien, las 6 ya con 55 minutos, ya no hay tiempo para más. Quiero extenderles la tarjetita de invitación para que me sintonicen el día de mañana, si mi señor me lo permite, ¿verdad? 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Ya vienen las noticias con el colega Walter Gómez.

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0: Hola, ¿qué tal? Buenos días, muchas gracias, oh Dios de los ejércitos. Muchas gracias, Padre bueno, Padre maravilloso. Le pedimos que sea usted bendiciéndonos, que sea usted fortaleciéndonos, que sea usted dando lo necesario para poder seguir siempre adelante con nuestras vidas.
1: Muchas gracias, Padre.
0: Bendito sea tu santo nombre, hoy, mañana y siempre. Gracias, Dios de los ejércitos. Gracias, Padre, por todo lo que haces en nuestras vidas, hoy, mañana y siempre. Saludos. Bueno, vamos a iniciar esta mañana listos para informarles a través de este espacio de noticias, el Mañanero Deportivo, el programa que lo lleva tempranito de la cama al fútbol, en el espacio que usted pidió para informarse mejor esta mañana. Bueno, ¿qué sucede en el fútbol? En el fútbol esta mañana. Quiero saludar a Gran Tolín. Saludos, Tolín, buenos días. Gracias por estar con nosotros. Fabiori lanza advertencia, vamos a ir a Tegucigalpa a levantar la copa. Luego de marcar el gol que mantiene con vida al Maratón en la final, Brian Fabiori brinda declaraciones y descarga emociones y esperanzas, especialmente con lo que tiene que ver este partido. Javier López y enfado tras dejar escapar la victoria ante el Maratón en la final. Según trasciende referente a lo que tiene que ver este tema y sobre lo que es la final del fútbol hondureño, dice Motagua versus Maratón, fecha y hora de la gran final del torneo Clausura 2026. También trasciende referente a lo que tiene que ver el fútbol esta mañana. El empate 1-1 entre Maratón y Motagua en la final de ida del Clausura 2026 deja la serie completamente abierta tras un duelo intenso disputado en el Estadio Morazán, según trasciende referente a este tema. Maratón y Motagua protagonizan una final de más en la historia de Liga Nacional que quita... Que quinta vez que estas ambas gigantes se enfrentan por el título. En esta ocasión, el duelo de ida de Clausura 2022 se disputó en el Estadio Morazán con el marcador 1-1. Según trasciende referente a lo que tiene que ver este partido y por supuesto, ¿cómo van los equipos para lo que va a ser el próximo 24 de mayo, domingo 5 p.m. Ahí ambos equipos buscarán escribir un nuevo capítulo de la historia y de su rivalidad, según trasciende. A usted que ya está conectado con nosotros a través de las redes sociales, a usted que nos sigue a través de TikTok como Walter Gómez, también en el Facebook nos puede seguir como El Mañanero 1807. Muchas gracias, gracias por estar con nosotros. Mándenos un te quiero. Dele tac tac a la pantalla, comparta la transmisión. Muchas gracias por estar con nosotros esta mañana a través de este espacio de noticias. Son las 7 de la mañana con 6 minutos, 7:06, hora mañanera en el Mañanero Deportivo, el programa que lo lleva tempranito de la cama al fútbol, en el espacio que usted pidió para informarse mejor esta mañana. 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Somos Plastic, somos Barbería o Lanchito. 7:11 a.m, 7:11 a.m. Continuamos informando esta mañana. Pero ¿qué sucede especialmente en el campo internacional de los deportes? Vamos a informar cuando son las 7:11 a.m, 7:11 a.m. Tiene problemas con la comida de su ganado, se le están muriendo. 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Vamos a seguir informando especialmente sobre lo que tiene que ver el fútbol, pero lo vamos a hacer en el campo internacional cuando son las 7:12, siempre los saludos para el gran Tolín. Saludos, Tolín, ¿cómo te portás? Bien portado, dice Tolín. Siempre, siempre, siempre, por supuesto, escuchando Radio Ranchera, la mera mera. Vamos a informar especialmente en el campo internacional. Keylor Navas brilla en final de Liga MX. Puma amarga Cruz Azul. En casa también trasciende referente a lo que tiene que ver este fútbol. Mientras tanto, mucha atención siempre en el campo de los deportes, pero en el campo internacional informamos esta mañana. Mucha atención a la información. Mauricio Dubón impulsa dos carreras. Victoria brava de Atlanta, esto en el béisbol. También referente a este fútbol. Seguimos informando siempre en el campo internacional. Senegal protagoniza la convocatoria más bestial para el Mundial 2026. Oiga bien lo que se está dando a conocer referente a esta convocatoria que estremece el mundo del deporte. Según trasciende esta mañana, la selección de Senegal reveló este jueves la convocatoria que era el Mundial de 2026, que se disputará en Estados Unidos, Canadá y México, en la que destaca su ofensivo juego con jugadores como Sadio Mané, Iliman Ndiaye, Ousmane Diaw, quien fue internacional con España en categorías inferiores. Según trasciende, la selección de Senegal, su lista de 28 jugadores que destacan especialmente muchos de los que ya mencionamos, conocidos porque han tenido pases internacionales. 7:14, mándenos un like, un te quiero, un regalo, no hay problema, un sombrero, un bigote, lo que usted nos quiera enviar, mándelo, hombre, no hay problema. Usted que está con nosotros a través de las redes sociales, a través de TikTok como Walter Gómez, en Facebook como El Mañanero 1807. Gracias. Dele tac tac a la pantalla, comparta la transmisión, únase a nuestro club de amigos, ya sea en TikTok como en el Facebook Live. Muchas gracias. Gracias por estar con nosotros, gracias por informarse esta mañana a través de la emisión de noticias del Mañanero. Muchas gracias. Gracias por estar con nosotros, gracias por informarse esta mañana. Vamos a hacer pausa comercial en estudios. No nos cambien porque después de la pausa comercial venimos con toda la información general de las noticias esta mañana.
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4: Viernes, son las 7 de la mañana con 21 minutos. 7 de la mañana con 21 minutos en la emisión de noticias del Mañanero. Junto a todo nuestro equipo de noticias, estamos listos esta mañana para llevarles las notas más importantes, más relevantes que han acontecido en las últimas horas y que por supuesto son noticias esta mañana. Evelio Rivera, Germán González, Luis del Arca, Carlos Obando, Jocelyn Oyuela. Como siempre, en el sector del municipio de Jocón, Marela Arteaga, en Arenal, el compañero Manuel Antonio Puerto. En Esquipulas del Norte, Olancho, el compañero José Leonardo. Estamos listos esta mañana para presentarles la emisión de noticias del Mañanero, totalmente en vivo, en el aire, esta mañana. Bueno, vamos a iniciar nuestra agenda. Ya está listo el compañero Evelio Rivera, que nos va a informar especialmente el informe policial. Se reportan varias personas fallecidas en la ciudad. Varias personas fallecidas. Y por supuesto, pero que sea Evelio Rivera que nos informe esta mañana a través de la emisión de noticias del Mañanero.
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4: Ya está listo el compañero Evelio Rivera, periodismo en vivo esta mañana. Evelio, ¿qué tal? Buenos días.
5: Muy buenos días, compañero Walter. Estamos listos para informar y esta nota en los medios impresos, televisados, redes sociales, titulan: Luto en Honduras, masacre en Trujillo, Colón, y la comunidad de Corinto, que pertenece al municipio de Cortés. Compañero Walter, la nota da a conocer que la violencia y el crimen organizado siguen cobrando vidas en policías, civiles, personas particulares, y autoridades investigan los recientes hechos ocurridos recientemente. Nos ha llegado la lista de preliminar de las personas fallecidas en el sector de Rigores, en una de Palma Africana, que fueron amasacrados, entre ellos Cristian Núñez, Carlos Alberto Maradiaga, Santos Emilio Rodríguez, la señora Mirza Rodríguez, familiar, María Linda Rodríguez, también familiar, Rosa Rodríguez, mire usted, toda una familia. Y el policía Alejandro Valdés Núñez. Cuando yo escuché este nombre por los medios de comunicación, Dios mío, aquí hay un molanchito, un policía, Alejandro Valdés. Pero luego se confirmó de que trata de otro Alejandro Valdés y de apellido Núñez. Por eso pusieron los dos no apellidos. Lester José Amador Herrera, Emerson José Canales Cunes y Delvin Francisco Elvir Quintanilla y otro oficial de policía llamado José Núñez. Hoy estos son los datos preliminares que identifican las víctimas identificadas preliminarmente, y que faltan más, y que son tan más. Casi la mayoría de las personas familiares de estas personas fallecidas estaban pidiendo justicia y que la impunidad no gane, que la verdad salga a la luz, manifestaron. Seis policías asesinados en el sector de Corinto, que pertenece al departamento de Cortés, y en Rigores, 11 en total se está registrando en estos momentos, compañero Walter. Esta es una nota en el campo regional. Entonces, en el campo de los partos que corresponden a Olanchito, se habla de una persona fallecida encontrada en la calle que va para la colonia Gran Comisión, y de 30 años de edad, originario de Trojas Aldea y residente de la colonia Buenos Aires. Él pone el nombre de Joel Rodríguez o Bardales, Hasta el momento las autoridades no tienen la información completa, pero solo se sabe que fue cerca del Instituto San Francisco de Asís y fue que falleció producto de arma de fuego calibre desconocido. Sin embargo, también en la comunidad de Pulseca sufre atentado criminal, resultando una persona muerta y una persona herida. La herida fue trasladada a la emergencia del Hospital Daniel Muriel Escobar. Según el informe preliminar, esto corresponde a Francisco, a, estamos viendo aquí la nota, a Jairo Francisco Ortiz, y que recibió 6 impactos de arma de fuego y la persona herida 2 impactos. Esto es lo que damos a conocer. Un accidente de tránsito también en la carretera de que conduce de Jocón a Yolo. Los policías se conducían en el vehículo que venía de atención médica, sufrió percance, se fue volcamiento y trasladados no a Olanchito, sino a la al hospital de Jesús Vidana, donde se restablece satisfactoriamente según la información que se está manejando. Esto es lo que podemos informar, compañeros, que se ha dado en este contacto que hacemos a través del Mañanero. 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Saludos, Ventura. Gracias por escucharnos. 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Hoy los camiones salieron tempranito. Cuando yo llegué, habían ido todos los muchachos. Pero qué bueno, porque ahí hay...
4: No lo regañaron.
5: Ahí están siendo protegidos. ¿Van?
4: No lo regañaron porque llegó tarde.
5: Se fueron. Hay que protegerlos con la sangre de Cristo a los muchachos. Que Dios les bendiga. Muy bien. Walter, bendiga su vida, mi hermano, y la de los oyentes. Y gracias porque dar el servicio e informe policial en este noticiero del Mañanero, créame, si lo digo, es una bendición. Dios les bendiga a todos. Muy buenos días.
4: Bueno, muchas gracias al compañero Evelio Rivera por ese importante reporte informativo esta mañana. Eso es lo que está pasando. Eso es lo que se está dando a conocer. Ya se están dando fotografías que muestran los féretros de los hermanos Elmer y Wilmer Suchite durante su velorio ayer jueves en la comunidad de Nueva Vida, Aldea Rigores, en Trujillo, Honduras. Dos hermanos, imagínense, fallecieron ayer en estos hechos. Hechos lamentables que se han dado y que enlutan a varias familias. Enlutan a varias familias. Ya están trascendiendo las imágenes de los féretros de estos dos hermanos. Imagínense qué lamentable la situación, lo que está pasando en el país. Lo que está pasando en el país, esta ola de violencia que se ha desencadenado y que esperamos no siga. Que no siga corriendo la sangre de muchas personas en el país. Esto de veras que no deja de tener un impacto en la sociedad, lo que está pasando en el país. Hoy es una fecha muy especial. Hoy tenemos cumpleañero en la emisión de noticias del Mañanero. Hoy está celebrando la fecha de sus cumpleaños el buen amigo Manolo Meraz.

0: Bueno, sí que queremos saludar esta mañana al buen amigo Manolo Miraz. Hoy está celebrando la fecha de su cumpleaños. Reside en el sector de la Comunidad del Carril, pero es empleado de la Empresa Nacional de Energía Eléctrica, ENE. Hoy está muy contenta doña Irma, sus hijos, su esposa y toda la familia. Manolo, dice Mundo que por ahí te va a llevar un pastel a la Empresa Nacional de Energía Eléctrica, ENE. Y dice que el próximo domingo se va a celebrar una piñata similar a la del corrido de los Tucanes de Tijuana. Oiga bien, me está dando a conocer Mundo que quiere felicitar a su buen amigo Manolo Meraz, que por la tarde le va a llevar un pastel a la Empresa Nacional de Energía Eléctrica para que la comparta con sus compañeros, y el domingo va a haber una piñata que va a ser similar a la del corrido de los Tucanes de Tijuana. ¿Ah? Va a estar bueno, tal vez me invita Mundo, ¿verdad? Dice Mundo. Así que Manolo, de parte de doña Irma, tu madre, tu esposa, tus hijos, sobrinos, hermanos y toda la familia que te quiere mucho, felicitaciones, que Dios te siga bendiciendo, que cumplas muchos años más de vida. Mi cariño y mi respeto también, Manolo, sos un gran ser humano, saludos. Te saludo de parte nuestra también desde la emisión de Noticias del Mañanero. Bien, son las 7 de la mañana, 33 minutos, 7:33 minutos. Saludos al buen amigo Manolo Meraz. Saludos, Manolo. Vamos a continuar con más. 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Estamos para atenderle como usted se lo merece. 7:33 minutos en la emisión de Noticias del Mañanero. Vamos a la pausa comercial en estudios, no nos cambien, ya retornamos.
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0: Bien, son las 7:38, 7:38. Ya comienzan especialmente a dar nombres. Nombres de las personas fallecidas. Esto en el sector de el departamento de Colón. Ya empiezan. Se está hablando de preliminarmente 20 personas actualizadas esta mañana. Estas son las personas que perdieron la vida en el enfrentamiento ocurrido en Trujillo, Colón. Dice José Ramón Argueta Ventura, de 56 años. Gerson Adoni Ramos Paz, de 16 años. Edgar Francisco Hernández, de 45 años. Santo Trinidad Díaz Suchite, de 46 años. Elder Oveniel Esquinel Díaz, de 18 años. Martín Ramos Mendoza, de 61 años. Wilmer Vidal Suchite García, de 24 años. Elmer Marín Suchite García, de 26 años. Kevin Gustavo Cárcamo Canán, de 24 años. Cristian Eduardo Galdames Núñez, de 24 años. Carlos Joel Pineda, de 14 años. Santos Augusto Zelaya Martínez, de 58 años. José Eduardo Miranda Matute, de 14 años. Mirza Jacqueline Rodríguez Perdomo, de 23 años. Miriam Janet Rodríguez Dubón, de 30 años. María Lidia Rodríguez Dubón, de 28 años. Hilario Cardona Murillo, 54 años. Edison Okelí Gómez Euceda, de 30 años. José Luis Mendoza, de 33 años de edad. Esos son, repito, las personas que han perdido la vida, 20 en totalidad, en lo que ha sido esta masacre registrada ayer en el sector de la zona del departamento de Colón. Estos son las 20 personas, las 20 personas que perdieron la vida. Entre ellos destacan 3 hermanos. Imagínense, 3 hermanos que ayer abrieron una fosa para que los 3 fueran enterrados en la misma fosa, hoy en horas de la mañana. Imagínense lo que está pasando, la situación lamentable. Estos son ya la información actualizada. Estamos hablando de 20 personas. 20 personas según el informe que trasciende y que hemos actualizado esta mañana. Ese es lo que se da a conocer referente a estos temas, a esta situación lamentable referente a estos temas relacionados con esta ola de violencia que está sacudiendo al país. 7:32. 7:42. En la emisión de noticias del Mañanero. Muchas gracias. Gracias por informarnos esta mañana. Gracias por especialmente estar con nosotros a través de este espacio de noticias. Bueno, ayer se dio este asesinato de esta persona, ya lo da a conocer el compañero Evelio Rivera. Pero vamos a irnos con la compañera Jocelyn Oyuela, que se informaba sobre estos temas.
1: En esta zona, ¿verdad? Como ustedes pueden observar, esta persona quedó en medio de la calle, ¿verdad? Él viste una camisa negra, un pantalón azul y un bolso color rojo. a la par de él está un machete, podemos decirlo, ¿verdad? Según la información que nosotros manejamos, esta persona se le decía Don Joel, pero el nombre real de él es Don Gael, ¿verdad? Y según lo que también nos decían es que él es originario de Tehuajinal, ¿verdad? Esto es lo que nos han dado a conocer habitantes de esta zona. Ya ustedes pueden observar que hay personas reconociendo el cuerpo de esta persona y pues la Policía Nacional que ha llegado al lugar. Estamos nosotros a la espera que pueda llegar medicina forense y que también puedan llegar sus familiares. Amiga, no la vamos a exponer ante las cámaras, ¿dónde más o menos vivía esta persona?
2: Él me había dicho a mí que en Tehuajinal, que de allá era él. Sí, pero ya él ya tenía bastante tiempo de vivir aquí. Sí, porque, bueno, yo tengo más de un año de vivir en la casa donde estoy viviendo ahorita y de ahí yo lo hallé ahí durmiendo ahí, porque primero vivía en un tapial frente de mi casa y ahí se pasó a la iglesia esa a dormir ahí.
1: ¿En la colonia Gran Comisión?
2: No, aquí en Buenos Aires. Sí.
1: Sí, ¿verdad? Y nos decían por aquí que él estaba enfermo.
2: Sí, bien enfermo, porque últimamente ya no podía casi dar ni el paso. Él bien hinchado, bien así como con unos morados. No sé qué le habría pasado.
1: Sí, sí. ¿Lo habían visto hoy durante el día?
2: Sí, por hora de las madrugadas que yo salí para mi trabajo, él se iba levantando de ahí, saliendo de ahí ya para afuera.
1: Según lo que se puede observar, que quizás haya sido muerte natural, ¿verdad? Porque no vemos sangre rodeando donde él está.
2: Así es, sí, eso es lo que estoy viendo yo ahorita. Sí.
1: Pero sí. ¿Escucharon disparos ustedes? Ah, pues entonces vamos a esperar, ¿verdad? Que sean las autoridades que nos den a conocer qué es lo que realmente habría ocurrido.
2: Sí, así es, hay que esperar. Sí.
1: ¿No maneja usted o no conoce qué edad tenía esta persona?
2: No, eso sí le estoy diciendo a mis hermanas que no le había preguntado yo, ni tampoco el apellido, no le había preguntado.
1: ¿Conocieron familiares ustedes de él cuando él vivía ahí?
2: Durante, ¿vivió él ahí? Nunca, sí.
1: ¿Platicaba él con ustedes?
2: Sí, va. Bueno, de poco que él llegaba ya casi demente después del culto, porque allí no lo querían ver el pastor en principal, entonces él llegaba después del culto que terminaba todo, a veces yo estaba acostada, pues a veces me había levantada y ahí era donde yo le decía, ah, llegó, ahí le van a echar a la policía, le dije, porque usted ahí ya le prohibieron que él ande durmiendo, pero él me decía, no pasa nada, yo salgo oscuro de aquí, me decía, y llego después del culto, ah, bueno, le dije.
1: ¿Cuál era el nombre de él?
2: El mero nombre de él es Don Gael, solamente que yo cuando llegué ahí, recién llegada, yo lo conocía a él por Don Joel, entonces no sé cuál, si él diría el mero nombre que era ese Don Gael o Don Joel. Estaba ya casi demente después del culto, porque allí no lo querían ver el pastor en principal, entonces él llegaba después del culto que terminaba todo, a veces yo estaba acostada, pues a veces me había levantada y ahí era donde yo le decía, ah, llegó, ahí le van a echar a la policía, le dije yo, porque usted ahí ya le prohibieron que él ande durmiendo, pero él me decía, no pasa nada, yo salgo oscuro de aquí, me decía, y llego después del culto, ah, bueno, le dije.

0: Bueno, ahí está. Gracias a la compañera Jocelyn Oyuela para dar más detalles, porque al parecer se escucharon disparos. Eso es lo que se da a conocer referente a este tema. Al parecer se escucharon algunos disparos. Según los datos informativos que trascienden y el informe que daba la compañera Jocelyn Oyuela sobre lo que ha sido esta persona, que hasta esta hora de la mañana la policía no ha dado a conocer si fue muerte natural o fue asesinado, porque según lo que se maneja, que se escucharon varias detonaciones. Varias detonaciones se escucharon, según el informe esta mañana. 7:47 minutos. 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Vamos a irnos con Palabra con Poder con el pastor Marcio Munguía Puerto. Y esa palabra que va a traer esa paz a nuestras vidas esta mañana.
1: Amigos del programa de Mañanero, buenos días, buenas tardes. Donde quiera que usted esté, les hable el pastor Marcio Munguía. Aprovecho el segmento Palabra con Poder y le declaro una palabra en el Salmo 37:23. La leemos honrando al Padre, al Hijo y al Espíritu Santo. Por Jehová son ordenados los pasos del hombre y él aprueba su camino. Amén. Bendito sea el Señor. El hombre que camina en integridad agrada a Dios, porque dice la palabra que por él son aprobados los pasos del hombre. Porque ¿qué sucede con nosotros, con usted y conmigo? Que hay caminos que a nosotros nos parecen rectos, pero al final son caminos de muerte. Así lo declara la palabra del Señor. Por eso usted y yo tenemos que dejar, a través de la oración, que Dios apruebe nuestro caminar. Por eso es que la misma palabra de Dios dice: sin mí nada pueden hacer. Está clarito, el hombre es que se ha vuelto necio. Dijo el Señor: no me quisieron oír, endurecieron la cerviz, y en vez de ir para adelante, se fueron hacia atrás. Miren, en el nombre de Jesucristo, abandonar los caminos de Dios para caminar nuestros propios caminos, eso es un error que podemos cometer usted y yo. Por eso le digo hoy, en esta mañana, deje que Dios apruebe sus caminos, pero póngalos a través de la oración en las manos del Señor. Por eso es que la misma palabra de Dios dice que usted y yo tenemos que decirle al Señor: guarda mi salida, Señor, desde ahora y para siempre. Oiga eso, en el nombre de Jesucristo, porque usted y yo no sabemos si vamos a regresar a casa o no. En el nombre de Jesucristo, más que todo ahora, que la delincuencia ha crecido, que la delincuencia está por todos lados, tenemos que aprender a dejarle a Dios las cosas, los caminos, para que Él enderece su senda y la mía. No caminemos con nuestras propias pistolas, confiando en armas carnales.

0: si la delincuencia anda mejor armado que usted y que mí y que yo, perdón. Por eso le digo, hoy es momento de dejar que Dios decida su caminar y el mío. En el nombre de Jesucristo, porque Dios no te va a dejar caer. En el nombre de Jesús, porque el temor a Dios es un principio de sabiduría, dice la palabra. Con él vive lleno de reposo el hombre y no será visitado por el mal. En el nombre de Jesucristo, que Dios le bendiga cada día más. Recuerde, deje que Dios guíe sus pasos. Amén y amén.
1: Bueno, muchas gracias al pastor Marcio Munguía Puerto por ese bonito mensaje de palabra con poder esta mañana. Vamos a la pausa, no nos cambien. Ya regresamos.
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1: Viene, son las 7:56 minutos. Perdón. 7:56 minutos, miren. Me están enviando ya, y quiero agradecer a los amigos Radio Escuchas. Dice lo siguiente: Walter, buenos días. Él desde Trojas Aldeas tenía 3 disparos en la cara. Yo lo conocí bien, él se llamaba Joel Martínez Romero. Aquí en Trojas Aldeas era conocido como Macorro. Así era conocido esta persona según el informe actualizado que nos están dando a conocer nuestros amigos radioescuchas. Me ha mandado el profesor Toño lo que ha sido una invitación que le ha hecho la Corporación Municipal para exponer algunos puntos relacionados con lo que tiene que ver el desarrollo del municipio. Y eso es bueno porque el profesor Toño es un maestro jubilado, pero que ha escrito muchos artículos donde da a conocer sobre algunos proyectos que son prioridad para la administración municipal y también para el gobierno. Entendemos, ha habido una respuesta ya, profesor Toño, José Antonio Martínez López, conocido como el profesor Toño, para exponer esto en la próxima reunión de corporación, lunes. Le escuchamos esta mañana, buenos días.
2: Buenos días, periodista Walter Gómez. Como usted lo ha anunciado en su programa informativo, en una decisión colegiada de la Corporación Municipal, tomaron la decisión a través de una nota muy respetuosa que asistiera a dar un enfoque de carácter social y de infraestructura del municipio de Lanchito, con una geografía de 1.020 kilómetros cuadrados y con una población aproximada, según el último censo nacional, de 125.000 habitantes. Esto es en el marco realmente los diferentes problemas que hay en esta geografía municipal. Y cuando hablamos de la geografía municipal, periodista Walter y pueblo de Lanchito, y más allá, donde cubren las ondas hercianas de esta radioemisora, se trata de los problemas sociales e infraestructura de la margen derecha. Valle abajo, margen izquierda, valle arriba, que está subdividido en una parte denominada parte alta del valle arriba, que comprende las aldeas de San José, la parte de lo que se denomina el embudo, que corresponde a Nerones, Buenos Aires, Puntía, El Carril, Coyoles, aldea Coyoles Central, y todas las aldeas que están ubicadas en la parte norte de la aldea de Medina.
1: Ahora, profesor,
2: de la parte principal del valle arriba.
1: Profesor, ¿sí? Importante no solamente que usted venga a exponer esto a la corporación y a la población a través de los medios, sino que también se pueda dar respuesta, porque son puntos torales donde hay que hacer una inversión rápida, especialmente para poder buscar solución algunos problemas y crear lo que son nuevos proyectos que van a ser de beneficio para el municipio.
2: Es lógico. Nuestra exposición que la vamos a dar es para que conozcamos los diferentes problemas. Pero esa exposición de motivos, que así la denomino, que no se quede allí, sino que los representativos, que son los 10 regidores encabezados por su alcalde municipal, le busquen solución quizás a una gran cantidad de problemas. Es lógico que no se pueden resolver todos, pero hay que priorizar. Pero sí es importante que ya empecemos a darle seguimiento a esa serie de problemas. Pero ahí se necesita hacer un viraje administrativo técnico relacionado, Walter Gómez, con lo que es el presupuesto general de ingresos y egresos de la corporación municipal. Recuerde que cuando se gasta más dinero en asuntos administrativos, se descuida la parte que es directamente social. Y es ahí el enfoque también que le vamos a dar a nuestra comparecencia. Usted lo ha dicho, hay que dar soluciones. La basura es un problema endémico, es un problema general, no solamente en el casco urbano, sino en toda la geografía del municipio de Olanchito.
1: Bueno, muchas gracias, profesor. Ojalá un día estos podamos tenerlo en otros espacios con más tiempo, pero qué bueno que la población se pueda dar cuenta que el próximo lunes usted va a estar en la reunión de corporación exponiendo estos temas torales de desarrollo para el municipio. Muy amable, profesor, buenos días.
2: Buenos días, Walter.
1: Bueno, importante, ojalá que también los medios de comunicación puedan llegar para que puedan conocer, de estos temas. Muchas gracias. Al Gran Mundo Funes, ya reporta, Radio Sintonía, va a tener un cumpleaños de ese mundo, celebrándole el cumpleaños a Manolo Meraz, próximo domingo. No va a ser un cumpleaños con mucho lujo. Hoy le va a regalar un pastel, lo voy a dejar a la Empresa Nacional de Energía Eléctrica, pero el domingo va a haber una piñata similar a la del corrido de los tucanes de Tijuana. Nos vamos, cuídense, con permiso, feliz fin de semana y bendiciones para todos.

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1: Son las 8 de la mañana y 14 minutos.
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1: Son las 8 de la mañana
2: y 31 minutos.
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4: En todas partes.
5: La hora 8
4: y 30 minutos.
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8: Noticias internacionales.
9: El secretario de Estado de Estados Unidos, Marco Rubio, expresó su pesimismo respecto a la posibilidad de alcanzar una solución diplomática con Cuba, mientras Estados Unidos continúa su campaña de presión. El presidente de Panamá, José Raúl Mulino, anunció la suspensión de la venta de electricidad a la vecina Costa Rica, en medio de un diferendo comercial que se remonta a 2019 y que ha resurgido en las últimas semanas por unos renovados reclamos costarricenses.
10: Nacionales.
11: Productores de cebolla realizaron tomas en varios tramos de la carretera panamericana en protesta por la masiva importación del producto, situación que aseguran está afectando gravemente sus ventas y provocando pérdidas económicas.
12: Dos masacres registradas en las últimas horas en Honduras dejaron al menos 29 personas muertas, generando alarma y consternación en la población. Las autoridades policiales informaron que ya se realizan investigaciones para esclarecer ambos hechos violentos y dar con los responsables. Copeco informó que este viernes continuarán las condiciones secas y cálidas en la mayor parte del país. Sin embargo, durante la tarde, la brisa del Océano Pacífico y el viento del este transportarán humedad desde el Mar Caribe hacia el territorio nacional, generando lluvias y chubascos débiles y dispersos sobre sectores montañosos de la región suroccidental y precipitaciones muy aisladas en el oriente.
10: Locales.
12: En el sector de Tepusteca fue asesinado Carlos Yafet Hernández, mientras que su hermano, Ever Hernández, resultó gravemente herido con 6 impactos de bala y fue trasladado de emergencia al hospital Aníbal Murillo Escobar. En otro hecho, una persona perdió la vida tras ser atacada a balazos por desconocidos en el tramo entre el Colegio San Francisco de Asís y la colonia Gran Comisión. Las autoridades investigan ambos crímenes.
13: A una semana de finalizar el mes de mayo, continúan sin iniciar los trabajos de reconstrucción del bulevar 15 de septiembre en Olanchito, proyecto que había sido anunciado con entusiasmo por el alcalde Juan Carlos Molina y el gobierno central. La población comienza a cuestionar el retraso de la obra, considerada una de las más esperadas para mejorar la vialidad de la ciudad.
10: Deportes.
12: El primer partido de la gran final del torneo clausura entre Maratón y Motagua terminó empatado 1-1 en el Estadio Morazán. John Clever Oliveira adelantó a Motagua de penal al minuto 77, pero Brian Farioli igualó para Maratón en el tiempo agregado. El campeón del fútbol hondureño se definirá el próximo domingo en el Estadio Nacional Chelato Uclés.
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1: Son las 8 de la mañana
2: y 43 minutos.
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1: Son las 8 de la mañana
2: y 59 minutos.
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1: Son las 9 de la mañana y 10 minutos.
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1: Son las 9:00 a.m. con 30 minutos.
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1: Son las 9:30.
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1: Son las 9:00 a.m.
2: con 42 minutos.
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1: Son las 10 de la mañana en punto.
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4: La hora 10.
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1: Son las 10 de la mañana y 12 minutos.
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1: Son las 10 de la mañana con 29 minutos.
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2: Noticias internacionales.
3: El secretario de Estado de Estados Unidos, Marco Rubio, expresó su pesimismo respecto a la posibilidad de alcanzar una solución diplomática con Cuba, mientras Estados Unidos continúa su campaña de presión. El presidente de Panamá, José Raúl Mulino, anunció la suspensión de la venta de electricidad a la vecina Costa Rica, en medio de un diferendo comercial que se remonta a 2019 y que ha resurgido en las últimas semanas por unos renovados reclamos costarricenses.
4: Nacionales.
3: Productores de cebolla realizaron tomas en varios tramos de la carretera panamericana en protesta por la masiva importación del producto, situación que aseguran está afectando gravemente sus ventas y provocando pérdidas económicas. Dos masacres registradas en las últimas horas en Honduras dejaron al menos 29 personas muertas, generando alarma y consternación en la población. Las autoridades policiales informaron que ya se realizan investigaciones para esclarecer ambos hechos violentos y dar con los responsables. Copeco informó que este viernes continuarán las condiciones secas y cálidas en la mayor parte del país. Sin embargo, durante la tarde, la brisa del Océano Pacífico y el viento del este transportarán humedad desde el Mar Caribe hacia el territorio nacional, generando lluvias y chubascos débiles y dispersos sobre sectores montañosos de la región suroccidental y precipitaciones muy aisladas en el oriente.
4: Locales.
3: En el sector de Tepusteca fue asesinado Carlos Jafet Hernández, mientras que su hermano, Ever Hernández, resultó gravemente herido con 6 impactos de bala y fue trasladado de emergencia al hospital Aníbal Murillo Escobar. En otro hecho, una persona perdió la vida tras ser atacada a balazos por desconocidos en el tramo entre el Colegio San Francisco de Asís y la colonia Gran Comisión. Las autoridades investigan ambos crímenes. A una semana de finalizar el mes de mayo, continúan sin iniciar los trabajos de reconstrucción del Bulevar 15 de Septiembre en Olanchito, proyecto que había sido anunciado con entusiasmo por el alcalde Juan Carlos Molina y el gobierno central. La población comienza a cuestionar el retraso de la obra, considerada una de las más esperadas para mejorar la vialidad de la ciudad.
4: Deportes.
3: El primer partido de la gran final del torneo clausura entre Maratón y Motagua terminó empatado 1-1 en el Estadio Morazán. John Clever Oliveira adelantó a Motagua de penal al minuto 77, pero Brian Farioli igualó para Maratón en el tiempo agregado. El campeón del fútbol hondureño se definirá el próximo domingo en el Estadio Nacional Chelato Uclés.
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1: Son las 10 de la mañana
2: y 43 minutos.
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recibimos en este importante escenario, aquí en la Arena Monterrey, otro gran amigo de Pesado, otro de los grandes de la música norteña. Un aplauso bonito para recibir a don Eliseo Robles, que se escuche el aplauso.

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1: Son las 10 de la mañana
2: y 59 minutos.
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1: Son las 11 de la mañana y 16 minutos.
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1: Son las 11 de la mañana con 30 minutos.
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1: Son las 11 de la mañana
2: y 45 minutos.

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2: Son las 11 de la mañana con 55 minutos.
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1: 12 del mediodía en punto.
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1: 12 horas con 11 minutos.
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3: Noticias internacionales.
1: El secretario de Estado de Estados Unidos, Marco Rubio, expresó su pesimismo respecto a la posibilidad de alcanzar una solución diplomática con Cuba, mientras Estados Unidos continúa su campaña de presión. El presidente de Panamá, José Raúl Mulino, anunció la suspensión de la venta de electricidad a la vecina Costa Rica, en medio de un diferendo comercial que se remonta a 2019 y que ha resurgido en las últimas semanas por unos renovados reclamos costarricenses.
4: Nacionales.
1: Productores de cebolla realizaron tomas en varios tramos de la carretera panamericana en protesta por la masiva importación del producto, situación que aseguran está afectando gravemente sus ventas y provocando pérdidas económicas. Dos masacres registradas en las últimas horas en Honduras dejaron al menos 29 personas muertas, generando alarma y consternación en la población. Las autoridades policiales informaron que ya se realizan investigaciones para esclarecer ambos hechos violentos y dar con los responsables. Copeco informó que este viernes continuarán las condiciones secas y cálidas en la mayor parte del país. Sin embargo, durante la tarde, la brisa del Océano Pacífico y el viento del este transportarán humedad desde el Mar Caribe hacia el territorio nacional, generando lluvias y chubascos débiles y dispersos sobre sectores montañosos de la región suroccidental y precipitaciones muy aisladas en el oriente.
4: Locales.
1: En el sector de Tepusteca fue asesinado Carlos Jafet Hernández, mientras que su hermano, Ever Hernández, resultó gravemente herido con 6 impactos de bala y fue trasladado de emergencia al hospital Aníbal Murillo Escobar. En otro hecho, una persona perdió la vida tras ser atacada a balazos por desconocidos en el tramo entre el Colegio San Francisco de Asís y la colonia Gran Comisión. Las autoridades investigan ambos crímenes. A una semana de finalizar el mes de mayo, continúan sin iniciar los trabajos de reconstrucción del Bulevar 15 de Septiembre en Olanchito, proyecto que había sido anunciado con entusiasmo por el alcalde Juan Carlos Molina y el gobierno central. La población comienza a cuestionar el retraso de la obra, considerada una de las más esperadas para mejorar la vialidad de la ciudad.
4: Deportes.
1: El primer partido de la gran final del torneo clausura entre Maratón y Motagua terminó empatado 1-1 en el Estadio Morazán. John Clever Oliveira adelantó a Motagua de penal al minuto 77, pero Brian Farioli igualó para Maratón en el tiempo agregado. El campeón del fútbol hondureño se definirá el próximo domingo en el Estadio Nacional Chelato Uclés.
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Me siento de veras honrado por esa bonita respuesta. Dios los bendiga siempre y vamos a cantar ahora este tema, esta canción que escribí para todos mis amigos, mis amigas, hombres, mujeres, que de repente no tienen las palabras indicadas para decirle a esa persona que ama, que quieren estar con ella y que quiere compartirle sus más profundos sentimientos. Esto se llama, para todos ustedes, Aliado.

Gracias, muchas gracias.

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1: 12 horas con 46 minutos.
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Viernes, antesala al fin de semana, 22 de mayo. Estamos a través de la mera mera en esta hora de la tarde. Agradecido con Dios siempre, nos permite acompañarles cada tarde desde los estudios de la mera mera. Ya estamos acá en cabina, quien les habla, Luis Murillo. Vamos con buena música como siempre. Hoy es viernes, como dicen muchos, el cuerpo lo sabe, ¿va? Con estas calores, hombre, está tremendo eso, ¿verdad? Así que bienvenidos oyentes, donde estén, les saludamos en esta hora de la tarde. Vamos a compartir de la mejor música, como siempre, a través de la mera mera 9980-0970. Llámenos, escríbanos, ahí le atendemos. Saludos, avisos o una cancioncita, pues aquí la programamos. Solo llámenos, escríbanos 9980-0970, en otra línea disponible acá en los estudios.

12, una de la tarde, 12 minutos acá en la mera mera. Dice, buenas tardes, me complace con Carretonero. Vamos a complacer con este tema. Gracias a nuestros oyentes que nos reportan sintonía al 9980-0970. Vamos a acompañarles como siempre con las rancheritas que a ustedes les gustan, ¿verdad? Es bueno estar ahí tranquilo, trabajando, descansando y escuchando lo que a uno le gusta. Hombre, qué cosa mejor. Y aquí estamos en la mera mera para programarles lo que usted quiera. Claro, siempre y cuando sea el género de... el tipo de música que sonamos aquí, ¿verdad? Ya ustedes saben qué género. Rancheritas, corridos, bandas, gruperas, aquí las tenemos. Solo llámenos y ahí le complacemos con su música favorita. En la mera mera, en este viernes 22 de mayo, ya se va mayo, miren cómo ve el tiempo y hoy estamos en la fecha 20.

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2: En la 1:18, acá en la mera mera, vamos a continuar ahí con más complacencias. Nuestra gente, muchas gracias por sus reportes, 9980-0970. Acá me dice, buenas tardes, soy Alexander Montoya, lo escucho en Monterrey y me complace con Mano Verde de los Tucanes. Vamos a complacer ahí en la Sultana del Norte, ¿verdad? Así es, Monterrey, México, les saludamos ahí para... Alexander Montoya nos está pidiendo Manos Verdes. Acá nos llaman desde las Canchas Gemelas, ahí están en construcción. Brian Sosa, la Laiza Santos, Erling, el gran o la gran comadre, me dicen, la comadre. Bueno, por ahí están pendientes, ya los vamos a complacer ahí con el tema que nos están pidiendo. Ahí están trabajando y disfrutando de la mera mera en esta hora. Muchas gracias, señores, excelente tarde.

0: estamos en las canchas gemelas. Por ahí están en construcción en esta hora de la tarde. Están pendientes Pedro Portillo en el Progreso, en este mismo departamento de Oro. Quiere el cachorro de los Tucanes. Bueno, ahí está, ya lo vamos a escuchar. Vamos a ver qué nos dicen por acá a nuestros oyentes que nos están reportando sintonía. Muchas gracias, 9980-0970.
1: Saludos, hermano. José Lemus en sintonía. Espero que se encuentre bien. Hermano, complázcame con una canción, por favor. Esta que dice El Avión de la Muerte. Saludos y bendiciones.
0: Listo, listo. Saludos, José Lemus. Después de esta venimos complaciéndole.

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3: En la 1:33, 1:33 acá en la mera mera. Acá nos están pidiendo el tema Creo que voy a llorar de Los Temerarios. Vamos a complacer con este tema. Saludos también para Nancy N. Olancho. Ahí está en sintonía en esta hora. Una feliz tarde. Acá me dicen, primo, estoy en sintonía desde Columbus, Ohio. Quieren la muerte de un gallero de Antonio Aguilar. Saludos para Kobe y Alberto. Estamos en el trabajo, dice acá, en el mensaje que nos envían desde Columbus, Ohio. Saludos, señores. Ya les vamos a complacer ahí con ese tema, hombre. Agradecemos sus reportes. Gracias por escucharnos siempre.

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1: Ahí complacimos con la muerte de un gallero. Acá nos envían otro mensaje.
2: Buenas tardes, buenas tardes, buenas tardes. La mera mera. Lo escucho en Choluteca, Hacienda La Rotonda. Quisiera que me complaciera con Tu Infame Engaño de Los Temerarios.
1: En Choluteca, muchas gracias. Ana Rodríguez, buenas tardes, Ana. Saludos a todos ustedes que están ahí pendientes de la mera mera en esta hora. Hoy es viernes. Saludos a don Pedro allá en Progreso. Si está chico por ahí, me lo saluda, dice. Bueno, ya escuchó los saludos, chico. Pedro Portillo de Progreso allá en el departamento de Oro. Si está chico por ahí, me dice, me lo saluda también. Ya están recibidas, don Pedro. Saludos a compa Necho en Rancho El Grande. Para el gran Boris también le saludamos en esta hora. Ahí están pendientes, pendientes de la mera mera. Pablo Troches, te escuchamos en Rancho La Loma. Carlos Pérez también, ¿verdad? Bueno, una excelente tarde. Muchas gracias ahí a toda nuestra gente que está en sintonía de la mera mera. Dije, chicos, que hoy es buen día. Chicos, ¿para qué? Hoy es buen día, ¿para qué? ¿Ah? Isa, buenas tardes, Isa. También muchas gracias por estar ahí pendiente, como siempre. ¿Ah? Chico me dice las cosas y después se tira para atrás. ¿Va? Comienza, ¿cómo es? Comienza trotón y termina andador. Jairo Ochoa ya está reportando sintonía en esta hora. Quiere la mal sentada y quiere la tartamuda, me dijo. ¿Ah? Ah, dije, chico, la que se sienta mal, dice. Como dice Martín. Así que saludos, Jairo. Feliz tarde, hermano. Un saludo también para toda la comitiva. Alvarito Padilla, Ricky Tío, Jimmy, don Marvin Rivera, Francisco, el hombre de Limón Colón. Para el profe Judas, a los Nica y a todos los muchachos ahí que están siempre trabajando en sus diferentes trabajos. Y siempre con la mera mera. Excelente tarde. En La Ceiba, Yanivis. También conectado. Mucha calor por allá. Estamos igual acá. Una calor tremenda. Saludos en La Ceiba. Allá en Olancho también está Nancy. Excelente tarde.

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A nuestra gente en España también, muchas gracias. Ahí están reportando sintonía en esta hora. Gracias por escucharnos. Vamos con este otro tema. Y luego venimos con Golpes en el Corazón. Vamos a saludar a José Cardosa en la máquina 0070 allá en Tocoa. De parte de Miguel, a su amorcito Yareli en Santana. Yanivis en La Ceiba, ya venimos con el tema. Don Vidal Hernández en San Manuel Cortés. Para Gaby también. Gaby nos pidió este tema que está sonando. A Luis en Colonia, Uruguay, me dijo. Un saludo para Jimmy en Colonia El Bíblico. Saludos a Lilian y a Cindy Paola en Colonia San Jorge. Bueno, ahí están reportándose en esta hora. Muchas gracias. Javi también, le saludamos en esta hora de la tarde. Buen viernes. A Lorena en la capital del país, Tegucigalpa. A nuestra gente en San Pedro Sula también, que están conectados con la mera mera. Un buen viernes.

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minutos, 2 de la tarde con 12 minutos acá en la Mera Mera. Saludos ahí para el amigo Jeffrey. ¿Cómo están en Panadería La Nueva? 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Saludos, excelente tarde. El amigo Moisés Núñez, vimos que nos llamó ahí, pero no podemos atender el privado. Si nos llaman ahí al privado, háganlo al 9980-0970, el teléfono de la radio, no al privado, 9980-0970. Ahí nos pueden llamar, con mucho gusto les vamos a atender. Al amigo Moisés Núñez, los muchachos en el taller Yayo Núñez, siempre están pendientes de la Mera Mera. Cristian Martínez, allá en la Sabana, saludos a la familia por ahí también. Un saludo para Milton Martínez, allá en Nueva Orleans, siempre conectado ahí con la programación. Saludos, hermano, a Gran Burra, ahí está conectado también. Ya le vamos a complacer ahí con Solo Dejé Yo a Mi Padre. Después de esto iremos a la pausa y luego complaceremos a Martín en el sector del Carril. Tengo lo que nos pidieron los muchachos de San Francisco también. Ahí están trabajando en lo que es soldadura y escuchándonos en esta hora de la tarde.

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2: Vamos con la de Martín en el sector del Carril. Me dicen acá, saludo para Toño Burra y para el Bayunco, mi hermano, hasta Memphis, Tennessee. Por ahí están en sintonía de la mera mera. Una excelente tarde a toda nuestra gente que está reportándose en esta hora. Muchas gracias ahí por estar en sintonía. Vamos con este tema, venimos con los dos carnales, venimos con los Tucanes, Montes de Durango. Bueno, entre otros temas que tenemos programados a petición de ustedes, amigos que nos escuchan en esta hora. Hoy viernes 22 de mayo, quienes están de cumpleaños el día de hoy, nuestro saludo, hombre, desde acá, desde la cabina de la mera mera, les saludamos, les deseamos muchas felicidades en este día. Saludos a Héctor, saludos también para Niño allá en la Bomba de Méndez, allá en la zona de Hawk, en Vernon, Isletas, acá en la zona de Coyoles, lo que es la zona bananera. Siempre están pendientes, disfrutando ahí a la mera mera en las diferentes áreas de trabajo. Buen viernes.

Ahí está Viviano, pendiente de la mera mera. Miguel Viqueira en el Ocote. Una noche más, me dice. Vamos a buscar esa. No sé si está por ahí, Viviano. Por el estilo de música. Vamos a buscarla por ahí, Viviano. Saludos, feliz tarde. Moisés Núñez, Chilito, me dijo. Casi no escuchaba muy bien la comunicación. Orlin, los amigos ahí en el taller Yayo Núñez, todos los días en sintonía. Una excelente tarde. Ahí para el amigo Félix, los muchachos en las chuletas y más también. Siempre conectados con la mera mera. 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Bueno, pendiente, pendiente de la mera mera en esta tarde, viernes 22 de mayo, antesala del fin de semana.

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2: Son las 2 de la tarde con 32 minutos ya en la mera mera. Vamos a complacer ahí al amigo Burra, allá en Memphis, Tennessee. Vamos a complacer después a Viviano, nos está reportando sintonía en esta hora. El Lorena allá en la capital del país, Tegucigalpa, también. Saludos, por ahí viene el tema. Milton Almendares desde Utila nos está mandando mensaje. Quiere, ahora tengo tiempo. Saludos para toda mi gente en Uyuca, dice. Siempre activo con Radio Ranchera La Mera Mera. Acá nos envían también otro. Bueno, saludos ahí a los muchachos de la cuadrilla 7 de Mabujay. Al gran Chovilo, le saludamos en esta hora ahí en la zona de Mabujay. Están pendientes a la raza de las Jicoteas también. A Freddy Puerto, me dicen acá. Saludos allá en las Jicoteas. Juan quiere. Nos dieron las 10. Vamos a buscar ese tema ahí, Juan. Pendiente. Acá nos escriben, dice, otro mensaje que nos están enviando. Dos mujeres, un camino, siempre sobre ruedas por Zonaguera, Colón. Un saludo para Noé, el gran Buki. Saludo en cabina, dice, siempre activo. Anael Figueroa ahí con la mera mera, le saludamos. Gracias, gracias. Buen viernes, 2:33 acá en la mera mera, ¿eh?

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1: Ahí complacimos a Viviano con ese tema. Vamos ahora hasta Tegucigalpa. Ahí nos escucha Lorena. Quiere el tema Se va muriendo mi alma. Y luego venimos ahí con Ahora tengo tiempo. Saludo para la banda de Ruferos en Memphis, Tennessee. El popular Otto. Un saludo para Joel también, por ahí están pendientes. Saludo para Pirracha y Panza de parte de Darwin en San Antonio, Texas. Lobo en Atlanta, también conectado con la mera mera.

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2: 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Vamos con otro tema, vamos a complacer a nuestra gente allá en Zonaguera, en el departamento de Colón. Por ahí anda Nael Figueroa. Saludos para Noé, el gran Buki. Un saludo ahí, están pendientes en la zona de Colón. Muchas gracias. Vamos a saludar también a Darwin en San Antonio, Texas. Saludos para Pirracha y Panza. Y también un saludo, me dice, a la familia Mejía Hernández en Planes, allá arriba de Potrerío, parte alta. Te saludamos en esta hora. Al popular Fenoy en las Cicoteas, Camina Activo, me dicen, con la mera mera. Wilmer, Dago, Benjamín, nos escuchan ahí en Sabanetas. A nuestra gente en La Esperanza, Locotal, ¿cómo está Samuel? Elmer también, Elizabeth, gracias. Excelente tarde también para usted, hombre, gracias. Buen viernes. 11 minutos y estaremos en las 3 de la tarde, ¿eh?

siempre para la banda de los Ruferos en Memphis, Tennessee, de parte de Joel. Un saludo al popular Otto, ahí están escuchándome en esta hora. Saludos para Wilmer Dago allá en Sabanetas, igual que Benjamín. Saludos para Marjorie Núñez, de su esposo Samuel Reyes en La Esperanza Locotal. Ahí están en sintonía, la mera mera. Johnny Josiel Sandoval Dueñas cumple el 1 del próximo mes, de su esposa Sailing Orellana. Nos escuchan en Coyoles. Saludos, dice Sailing, a su mamá Elsie y a su papá Harin, que está de cumpleaños el domingo. Bueno, les saludamos. Ahí están escuchándonos en esta hora. Muchas gracias. Excelente tarde con la mera mera.

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para... ¿Quién? Darwin, en San Antonio, Texas. Saludos en los planes, me dice la familia Mejía Hernández. Y por allá para Pirracha y para Panza. Ahí nos están escuchando en esta hora. Muchas gracias por la sintonía. Joel Cabrera, saludos, hermano. Feliz tarde, vamos con este tema. Venimos con la de José también en la máquina 160. Vamos a saludar antes ahí para el amigo Will Reyes. Ahí está Will, conectado. Saludos para... David. No está Chico, que me ayude. Chico solo dice Fru Fru y Fru Fru anda perdido. Así que saludos para Will Reyes, David, Pelos, Ajijo. Nos escuchan allá en el estado de Minnesota siempre. Ahí están trabajando y escuchándonos. Saludos, hermano. Un saludo para Wilson Tambora. Así es. La mera pipa, me dice. Miriam Castillo, ¿qué tal? Saludos. Saludos ahí para... Ahí está Will, dice... Wilmer, saludos, Wilmer. Saludos, hermano, ahí está conectado en esta hora de la tarde. Va. Gracias a todos ustedes que están escuchándonos en esta tarde, disfrutando de la mera mera en este viernes. Y yo sé que están con algo por ahí, algunos, ¿verdad? Los que les gusta refrescarse, yo sé que les acompañamos acá con la rancherita. Yo pongo la música y ustedes ponen lo demás. Buenas tardes, Luis, complázcame con 18 libras, dice, en Calpules Aldea. Saludo para Giovanni, para el mero toro, Posita, hasta Hacienda el Liguero. Ahí están, escuchándonos en esta hora de la tarde, saludos. Y chico, ¿y el café? Solo toma él y Manfredo, ¿y a mí? Solo me dicen, como quien dije, ahí está, como quien dije, si querés agarrar, si no, no agarré. No, es broma, ya me dijo Manfred, ahí está el café, bueno, estamos esperando un poquito para... nos dejó pan también, va. ¿Me dejó pan o no me dejó? Pero chico me dejó polvorones y ¿saben qué hizo? Agarró una piedra y los machucó así, ¿ves? No, hombre, así no, en polvorón molido no quiero yo, chico. No, así no. No, si me va a invitar a algo, invíteme, pero por las buenas, pues. Sí, pero qué bárbaro. Los quebró como cuando usted agarra que un hielo para hacer un licuado y los hace así, ¿eh? Nah, así polvorones, así no. Bueno, Wilson Taura, saludos Paco, hermano, saludos para Rafa, Geo, Paco, Pajía y Chumpajuca. Ahí están en la zona, en el taller de Barimasa. Siempre con la mera mera, hombre. Saludos, amigos. Feliz tarde.

0: Ahí complacimos a José en la máquina 160. Saludo para Lando, Broly, Julio, el primo Mondragón, al amigo Cartagena. Dice Cartagena Chico que saludo, le manda Cachureco. ¿Conoce a Cachureco usted? Ah, bueno, saludos entonces ahí. De parte de Cachureco para Chico, dice Cartagena. Que no se caiga el ritmo. 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Saludos. Buenas tardes, gracias por escucharnos, porque la mera mera la escuchan en todas partes. En las bodegas, en los súper, en los talleres, en los buses, en los taxis. Ahí andamos, vamos con Soltero Feliz, venimos con Mujeres Divinas. Acá me pidieron Qué Mala. Y ya va a decir Jairo, hermano, me estás abriendo las válvulas y peor que hoy es viernes.
1: Que no se caiga el ritmo.
0: Freddy Urriviera y la familia en San Francisco también ahí conectados. Ya les vamos a complacer. Ya les vamos a complacer. Ahí están en la finca, me dice Paco. Un saludo a todos los muchachos del taller también. Ahí siempre están pendientes de la mera mera. Para Rafa, Geo, Paco, Pajía y Chumbajuca. Ahí están conectados, siempre escuchándonos. Una excelente tarde.
1: ¡Vámonos, recio!

¿Será, chico? No queda otro camino, no hay de otra. 3:21 minutos en la mera mera. Vamos con Quemala. Vamos a saludar a Joel Cabrera. Me dice Joel, saludos para Bolo Guerra. A nuestra amiga Leti Guerra también le saludamos. Aquí mismo en la Dionisio. ¿Ah? Saludos a Wilson Taura también. Bueno, y a toda nuestra gente que está escuchándonos, disfrutando de la mera mera y de esas rancheritas que a ustedes les gustan. Ahí estamos siempre programándoles sus temas en Radio Ranchera, la mera mera del Valle del Huán. Estamos en vivo desde la ciudad cívica de Honduras, Olanchito, ubicados en la colonia Dionisio Romero Narváez.

0: 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Son las 3 con 30 minutos. 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
2: Son las 3 con 30. Vamos con Voy a quererte más. Juan Carlos en Barimaza quiere Mi enemigo el amor. Vamos a complacerle ahí después de esta. Un saludo para Yeto y el gran Rata, los muchachos de Aguastitos. Saludo para Miguel Murillo, a los lloreños, me dice Miguel Murillo. Un saludo para Giovanni allá en Sabanetas. A Luis Salazar, me dice Joel. Ahí está también con la programación en esta hora. Gracias, Freddy Rivera y la familia en San Francisco también. Ya les complacimos ahí con el tema que nos solicitaron. Gracias por sus reportes al 9980-0970. 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

Juan Carlos, le complacemos con ese tema. Vamos con la de Jimmy. 3:38, 22 minutos y estaremos en las 4 de la tarde. Por ahí está Jairo Ochoa conectado también. Saluditos a todos los muchachos ahí. Oye, buen día. ¿Ah? Dije, chicos, todos son buenos días. Vamos con la de Jimmy.

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Son las 3:49, 11 minutos ya para las 4 de la tarde. Vamos con este otro tema rapidito. Venimos con Tú Naciste Para Mí. Ya los últimos temas por ahora, porque vienen las noticias a las 4.

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0: Bueno, hoy es viernes, abogado Arnales.
1: Hola, ¿qué tal? Buenas tardes, qué gusto saludarles. Hoy es viernes, el calendario nos indica que es viernes, día viernes 22 de mayo del año 2026. Como siempre, con una garganta lista para informarles aquí en Actualidad Informativa.
0: Carlito.
2: Buenas tardes, Walter, buenas tardes, Omar Bartales, buenas tardes, auditorio de Actualidad Informativa, pues ya listos y preparados para poder compartir con ustedes durante una hora con 30 minutos.
0: Y como dije Juan Orlando, gracias a Dios que es viernes para los que van para el carnaval de las 6.

0: Para los que van para el carnaval de la Ceiba, buen viaje. Esos carnavales no se los tomen tan a pecho. Relajen el nance. Porque
1: y que tengan pulso para divertirse.
0: Así mero, eso.
1: Escojan uno, dos, tres grupos buenos y quédense con el mejor. Esa caminadera de punta a punta, ahí pueden haber puñales y de todo. Peor en época que atravesamos, de que 17, 18 muertos por día. Terrible la situación en Honduras.
2: Miren que ayer fueron 27.
1: Sí,
2: 21 en Colón, 5 de Corinto, sí. Y Olanchito, que no se quedó atrás. Ahora, negativamente también aportaron con dos muertes.
1: Ahora me dijo una maestra, Omar, ¿es verdad que esos muertos todos donde te tocó a mí? No, le digo. Pues espera, ahí lo estaban diciendo las noticias. Bueno, supongamos que la gente de las noticias esté en la razón. No son de Tocoa, eran. Y ya pasaron a una vida. Sí, ya no son, pues ya. El tiempo pasó. Les hago la preguntita de arranque. ¿Verdad que la palabra hacienda comienza con H?
2: Hacienda con H.
1: Pero normalmente comienza con N.
2: Hacienda comienza con H, pero normalmente sí, está claro.
1: ¿Por qué lo pensaste?
2: No, porque yo no estaba relacionando otra. Pero ahí está, no, claro, pues. Sí.
1: Bueno, el calor sofocante aquí en Olanchito, en todo el país, normal. Se va a extender un poquito el verano. Creo que no. Creo que ya no hay lluvias en mayo. Ya las de julio, esas no las agarro.
2: Yo a Quintanilla, yo le creo, fíjese, César Quintanilla, y él dice que para julio.
1: Julio. Bueno, pues los que no preñan, los que no hayan novia, a los que no les sale nada en esta vida, se van a perder la oportunidad de que las aguas de mayo traen algunas bendiciones. Cábala, es que no va a llover. Ya dijo Quintanilla que hasta en julio, el experto de Canal 5, no va a llover, ¿verdad? Porque aquí va a llover cuando Diosito lindo diga. Si Diosito dice que hoy llueve a las 4 de la tarde, a las 4 tenemos un tremendo aguacero.
0: Bien.
1: Pero si Diosito dice que no, habrá que esperar el mes de julio.
0: Ok, vamos a esperar a ver qué sucede, definitivamente. Tremendo negocio eso del álbum Panini.
1: Sí, el álbum del mundial.
0: ¿Cuántos países en el mundo? No podemos averiguar ahí, Carlitos. ¿Cuántos países del mundo se distribuye el álbum Panini? Búsquelo ahí.
2: Tiene que estar en todos los que están participando en el mundial, ¿dónde hay?
1: Para mí que llega a todo el mundo.
2: Sí, llegar, pero hasta, o sea,
1: bueno, llega a Honduras, que Honduras no participa. Llega a Costa Rica.
2: Sí, eso es así, ¿verdad?
1: Solo que aquí hay una gente que el ojo lo tienen. Sabrá Dios qué castigo les tendrá preparados, porque hay gente que está vendiendo a $1,000 y hasta 1,500 la vista de Ronaldo y de Messi. Demasiado.
2: Sí, no tendría cuernos en yo para solo hacer eso. Que estamos hablando que son 48 de las elecciones, para que van de los.
0: No, ahora, pero es que no en todo el mundo se distribuye el álbum este.
1: Ahora, yo estoy de acuerdo que si a mí me sale la estampilla de Ronaldo y de Messi, Samuelito, mi pequeño, que está llenando el álbum, ya las tiene. Si ahí me salen dos de Chemise, no la voy a cambiar por un jugador normal. Tengo que cambiarla por decir algo, las puedo cambiar por Bruno Fernández. Las puedo cambiar por este bueno de España, ya, de Rodri.
2: Según aquí, Teca dice que más de 130 países en los 5 continentes está distribuyendo ese álbum.
0: ¡Chendo! Sí. En Honduras el álbum vale 100 y la vista vale 35.
1: Pero el álbum pañosa, el álbum bueno vale 300 y fracción.
2: El paquetito de las estampillas trae 7 y le cuesta 35.
1: En algunas partes, en otras vale 40.
2: Ah, claro, no, si hay otro que le venden a 60 y sí, hasta más, pues.
1: Sí.
2: Pero el precio sugerido, ¿verdad?, por el fabricante aquí en Honduras es de 35.
1: Para el padre que consiente a sus hijos, le digo algo: que usted compre una caja, esto no le garantiza que llenó el álbum. No le garantiza y le van a salir varias repetidas. Lo que le facilita más llenar su álbum sin hacer tanta inversión es el intercambio de vistas. Intercambiar las que usted tiene repetidas con las que tienen repetidas otros.
2: Los productos coleccionables Panini se distribuyen a nivel mundial, alcanzando más de 130 países en los 5 continentes. Sí. La comercialización del famoso álbum de la Copa del Mundo está presente en los 211 territorios y federaciones miembros de la FIFA. de la que no le cree, ¿verdad, Ale?
1: No, es corrupta. Hay mucha gente en el mamo.
0: En lo que se desgasta usted, abogado.
1: No, yo no es que me desgasto. Si es que doy el dato correcto.
2: ¿Qué te digo?
1: Bueno, pregunta si no hay gente de la FIFA presa.
0: Sí, pero...
1: No, Carlitos me dijo que si yo no creía, hay mucha gente corrupta.
0: Pero me sorprende que usted le ponga mente a eso.
1: No, solo estoy respondiendo al comentario. No,
2: pero...
1: ¿Y por qué no le dije en lo que se desgasta Carlos Núñez?
2: ¿Y usted por qué defiende la FIFA siempre, Teca?
0: Sí,
2: Porque le han tratado bonito a Messi.
1: Es que mira, no, si vos hablas desde el Olympia, del Madrid, deja eso, supera eso. Y fíjate que la vez pasada yo lo vi tecteando con los que manejan la página de la España en Honduras. Llévenos ahora por allá. Fíjate.
0: Yo
1: no conozco la página del Olympia.
0: Es que yo soy amigo.
1: Pero decirle
0: ¿sabes cuál es la diferencia? Que a mí me conoce el gerente y me conoce el presidente.
1: No, pero te desgastas en esa página.
2: Ajá, Bardales,
1: pero... Si lo hiciera yo con la del Olimpia, ¿quién te aguanta?
2: May, pero entonces usted cree que Teca, uno de los mayores sentimientos para defender la FIFA, es porque le han tratado bonito a Messi. Podría estar,
1: ¿no? Es que a Messi no es que lo han tratado... Sí. Ya hablando seriamente, a Messi no es que lo han tratado bonito.
2: Ajá, y no le han dado...
1: No, mira, yo te voy a decir qué es lo que pasa con la FIFA. Por ejemplo, ¿quién fue más consentido para la FIFA? ¿El rey Pelé o Maradona? Pelé. ¿Qué pasó cuando iba a Avalanche? En la final del 86, que Maradona fue campeón con Argentina, le extiende la mano a Maradona, Maradona se le ignoró. A partir de ahí lo persiguieron, le metieron droga a morir. Si no quería, se la mandaban por sacos. Hasta que lo perdieron. Ok. En cierta ocasión, el presidente de la FIFA dijo que Cristiano Ronaldo no estaba a la altura de Messi. Él dice, solo es peluca, solo es corte. Él es un militar, dijo. Entonces, el siguiente sábado, Cristiano mete 3 goles y lo celebró así.
0: Ah, y, entonces por eso es que usted no quiere a la FIFA. Por
1: entonces ahí hay una pica entre la FIFA y Cristiano. Entonces
0: la FIFA, por eso es que usted no quiere a la FIFA, porque habló mal de Ronaldo.
1: Te estoy hablando seriamente y vamos con
2: la FIFA. No, pero diga verdad.
1: Entonces, a partir de ahí se abre la cuestión de que la FIFA le es más simpático a Lionel Messi que Ronaldo, porque con Messi.
0: Usted es que la abre.
2: Ajá,
0: la
2: entonces.
1: A vos no te paro un dato porque siempre sales con la tontería.
2: Entonces, Ronaldo lo que hace es estar chuleando cada vez a la FIFA cuando es el saludo. ¿Va?
1: No, solo es a ver, Luis.
2: Ah, solo es a ver, sí, pero ya quedó.
1: Es que soy militar. Ok, soy militar. Pero militar metiendo goles.
2: A sus órdenes, jefe.
1: Exacto. Entonces, Lionel Messi nunca le ha generado un problema a la FIFA. Por eso, en los partidos, la FIFA no lo pide por un megáfono, pero casi le dicen. Si Messi viene a Honduras, que sea un partido aburrido, que sea de guante blanco prohibido barrer a Messi. O sea, hasta cierto punto es bueno, ¿verdad? Porque figuras como él hay que conservarlas. Que llegue hasta que él quiera, porque él tiene un fútbol exquisito. Esa es la diferencia, eso es lo que pasa. Ahora, si Ronaldo se hubiera congraciado con la FIFA, sí, la FIFA pertenece prácticamente a Europa. Ronaldo juega el niño mimado de ellos, pero como él no les aguanta casaca.
2: Sí, hombre.
0: Ajá, Carlito, entonces los Panini.
2: No, por los Panini, anda, imagínense, 230
0: naciones. En Honduras gastan 8,000 lempiras, ¿cierto, abogado? Para llenar un álbum.
1: Si te pones a comprar caja tras caja, sí, puede gastar hasta más. Pero si compras una caja y todas las que te sobran empiezas a intercambiar, tal vez con otra caja salís.
2: Yo mi hijo me pidió uno, mi hijo, ahí se lo compré. El álbum creo que cuesta 90.
0: Ajá.
2: Pero le he estado, pues estampillas le he comprado ahorita 10, ahí le llevo 10 ahorita, ahí le he comprado 20 sobrecitos.
0: En la casa del deporte, para los que andan en este rollo, en la casa del deporte va a haber intercambio de vistas mañana a partir de las 10 de la mañana. Mañana.
1: Sí, o sea, vos tenés repetidos.
0: Ajá.
1: No, tenés que tener. Si compraste 20 sobres, tenés que tener.
3: Pero
1: o
3: sea que no
1: ocupas
3: dinero.
1: No, no es gratis.
2: Y yo creo que suena mejor así, ¿verdad? Sí.
1: Dejas las repetidas que tenés.
2: No
1: voy
2: a ocupar dinero y no con intercambio. ¿Qué hora
0: entonces, vos entregas? Carlito no estuvo hablando nada ahorita.
2: Ah, ahí es lo poquito que escuché cuando dijo verdad. No, lo único que hablé y que no salió al aire fue que...
1: lo de la FIFA.
2: Que no eso sí, no. Solo lo único fue lo del intercambio.
0: Eso fue porque okay. Bueno, entonces mañana a los que tienen ticket... Los que quieran intercambiar, pues vayan mañana a la Casa del Deporte.
1: Vista, ahí, o puede llamarles estampillas.
0: Ahí pueden intercambiar entre los que, pues, entre los que quieran ahí.
1: Sí, no, mucha gente va a ir. Y ojo, que los que conocen la Casa del Deporte, que queda ahí a la par de Gasolinera 1 en la esquina, Ustedes sepan lo que en la Casa del Deporte sí hay vistas. Hay lugares en los que están agotadas. No hay, que vienen mañana, que vienen para... Nadie le va a decir, no vienen ahorita. Todos le van a decir que viene mañana. Pero si usted quiere ahorita comprar, en la Casa del Deporte sí hay. Porque el hombre se abasteció, compró bastantes y no hay problema ahí para la compra.
3: Y hay problemas porque como a Neymar lo convocaron a último minuto, no estaba saliendo. Me imagino que esa vista
1: no,
3: la van
1: no,
3: a...
1: No, no, eso no tiene que ver.
3: ¿Por qué?
1: No, si para,
3: es que Neymar no estaba convocado.
1: Sí, pero con la tecnología que hay ahora, en un minuto te las tiran.
3: Sí, pero para que venga acá, eso me refiero yo. Si está en ciento algo de países y para que venga a Honduras...
1: No, el mismo día puede llegar.
3: Ah, bueno.
1: Sí, y ahora la tecnología está... Te las imprímalas allá y sáquelas.
3: Sí, va.
1: La tecnología ahora... Hace 20 años Manuel Medina dijo que estábamos a las puertas de tener el mundo en nuestras manos. Y ahora lo compruebo que era cierto lo que él dijo. Cuando mucha gente se echó a reír. Todo mundo que tiene un teléfono, que tiene diversas aplicaciones, anda el mundo en sus manos. Querés conocer cultura griega, ahí la encontrás. Española, argentina, brasileña, italiana. Ahí encontrás todo lo que te guste. Ojo que también te puedes encontrar un montón de mentiras. Puedes encontrar que es bueno para el cáncer, para enfermedades, para la leucemia. Y de repente lo que te aplicas, tiempo después te pueden cortar un brazo, una pierna. No puede automedicarse nadie sin la consulta, sin la venia de un médico.
0: Bueno, pues así está el tema del álbum Panini. Unas 8000 tablas. Si usted no tiene para comer, no se meta estas papadas, ¿verdad? Porque esos hipotes, cuando los acostumbran, son 35 bolitas por sobrecito. ¿Cuántas pistas salen en un sobrecito?
1: 7.
0: 7.
1: Pero ojo que, por ejemplo, yo tengo...
0: Y ahí no hay ningún premio. La única satisfacción solo es que usted lo llena.
1: Si hay Diunza por un álbum lleno, Diunza con el tiempo te puede hasta 30.000 lempiras.
0: Pero con el tiempo estamos hablando de unos 5 años, 10 años.
1: Vaya, por ejemplo...
0: Yo pero no... ahorita eso es... Es un gusto por ser gusto, ¿verdad? Pero no tiene ningún beneficio. Le dimos esto a la gente para que no gaste su pisto y que si le sobra o si se quiere dar ese gusto, pues hágalo, ¿verdad? Pero por ejemplo, ahí Samuel, va a gastar su pisto.
1: Samuel no quiso vender el de Sudáfrica. Y 25.000 lempiras traba de Diunza.
0: Bueno, pero eso fue hace ¿cuántos años?
1: No, si lo llevaste lo compran.
0: Pero el de Sudáfrica.
1: Sí.
0: Bueno, por eso, pues. Pero el de Sudáfrica. Pero este de ahorita tiene que esperar otros 4, otros 5 años más para poderlo. Y quizás hay gente que hasta se le pierde, ¿va?
1: No, Samuelito, pues gracias a Dios, ahí no lo tiene. Hay gente que tiene pisto que no vacila. Hasta 50.000 pesos te puede dar por un álbum lleno.
0: Ah.
1: Ay, el que tiene pisto.
0: Sí, pero para el que lo llena. Lo que mi comentario va para la gente que no tiene dinero y quiere vender ese alucín a sus hijos. Y deja de hacer otras cosas.
1: No, es que vaya de a poco, lucir. Compre su sobre de vez en cuando. Si no tiene para la caja, compre su parte de sobre de vez en cuando. Uh-huh. La repetida, vaya cambiando y ahí va avanzando. Cuando menos acuerda, ya llenó el país de Argentina. Y ahí va con España, y ahí va con Inglaterra y así ahí la lleva. Uh-huh. Poco a poco. Ahora, si lo quiere llenar de un solo, meta la mano en la cartera.
0: Sí, va. Bueno, pues así está la situación de estos álbumes Panini. En actualidad informativa.
1: Son las 4 de la tarde con 26 minutos.
4: 4:26 minutos.
0: Antes de presentar la noticia del día, hoy la policía abogado dio una notificación que ha publicado las fotos de las personas que asesinaron a los 5 policías. E incluso hoy dijo la viceministra de Seguridad, o ex viceministra, creo que sigue siendo, la doctora Yulisa Castellanos, ¿qué?
1: Sí.
0: La que vino acá.
1: Sí, Yulisa.
0: Ajá. Que estos policías los mataron porque iban a buscar unas caletas. Y les salió guaya. Incluso el ministro de Seguridad ha suspendido a algunos jefes de la DIPANCO y otras gentes ahí. Porque si fueron sin protocolos de seguridad y un montón de papadas. Entonces hoy la policía dio una lista. Vemos ahí Ever Noé Argueta, Cruz Antonio Sierra Argueta, Oscar Carlos Herrera, Elin Naún Guerra, Jeffrey Yosef Guardado, René Giovanni Ventura, Eder Daniel Peraza, Angie Paola Guerra, Gustavo Héctor Gustavo Martínez, Wilmer Hernán Cortés, Rafael Leonardo Rodríguez, Naún Ramírez, Rafael Leonardo Rodríguez y Edwin Euceda. Edwin Euceda es una persona que hoy se fue a presentar a la policía, donde deja claro que él no tiene nada que ver. Entonces, ¿cómo es que lo denuncian entonces, abogado, si este hombre tiene el valor para decir, a mí investígueme que yo no tengo nada que ver?
1: Bueno, pero es que si son 15, los denuncia a los 14, que quizás hay algún error en algunos de ellos. Quizás algunos estén involucrados y otros no.
0: Escuchemos este reporte, dura 15 minutos, vale la pena, pues, a ver qué argumentos tiene este hombre, Edwin Elixendro, creo que es Euceda Barahona.
5: Y si te fijas en cada uno de estos nombres, no estoy viendo ningún apellido repetido. Indica que no hay familiares, todos son camaradas.
1: Ah, ¿quién por su lado? Uh-huh.
0: Entonces, ahí parece, hay dos, mire, hay unos apellidos así, no, nadie se parece.
5: No, ahí no hay ningún repetido.
0: Sí, hay dos Arguetas. Bueno, escuchemos a este hombre que parece que tiene pinta de policía.
6: A ustedes, señores de los medios de comunicación, gracias por acompañarnos. Respondo al nombre de Edwin Elixenover Euceda Barahona, soy un ciudadano de Tocoa, Colón. Y la necesidad de personarme aquí a las instalaciones de la Policía Nacional es porque, siendo yo una persona totalmente inocente, desconociendo de un macabro hecho violento que se suscitó contra miembros de la institución policial en el sector de Moa Cortés, en horas de la mañana del día de hoy, en esta fecha, fue para mí una noticia inesperada, una sorpresa tan desagradable, y ante todo quiero unirme a ese saludo luctuoso de las familias de estos ciudadanos de la Policía Nacional que perdieron su vida en el cumplimiento de su deber, porque quien está aquí también es un ser humano profesional que por 20 años laboró en beneficio del Estado de Honduras.
7: Venga, la sombra.
6: En esta mañana, pues, lamentablemente me he dado cuenta que por los medios de comunicación, lógicamente, es su función informar, compartir información. Ha salido una imagen de mi persona con mi nombre, vinculándome a una estructura criminal a que supuestamente es responsable de este delito de muertes múltiples, algo tan sensitivo que me pone en riesgo a mí, y temo por mi seguridad, por mi integridad, como de igual manera de mis seres amados, mi familia, los seres que me rodean. Repito, soy una persona residente de este municipio y mi intención es acreditar y dar mi cara, personarme, porque soy una persona totalmente inocente. No tengo conocimiento quiénes son las personas que participaron en esa actividad y no entiendo los motivos del por qué me pudieron haber ubicado en un fotograma delictivo de una red, pues, que debe ser altamente peligrosa porque atentó contra la vida de 5 ciudadanos hondureños y entre tantas, desgraciadamente, en nuestro territorio nacional. Pero quien está aquí hoy en día es una persona que se quiere adelantar y demostrar. Por eso estoy aquí públicamente, para aclarar que no tengo nada que ver, ni directa ni indirectamente, porque no he visitado ese lugar, esa zona, porque no he tenido comunicación de ninguna manera con las personas que supuestamente hicieron los actos delictivos o quienes atentaron contra estos 5 funcionarios de la policía. Y me hago acompañar aquí justamente de ese foto que presentaron las instituciones de la Secretaría o entidades de la Secretaría de Seguridad, e incluso puedo notar ahí algunas inconsistencias. Veo ahí a la misma persona, si se ve acá, hay dos figuras, dos imágenes, pero con nombres y apellidos diferentes. De igual manera, acá veo que hay otras dos personas que son diferentes, pero con el mismo nombre. Entonces, creo que esto se debe de canalizar, se debe de tratar de la manera más respetable, porque pues es una situación de verdad muy delicada de la cual me públicamente me han expuesto. Y le repito, sé que el Estado tiene sus falencias y que ustedes que son comunicadores corren muchos riesgos, que ponen en riesgo su vida. Estoy consciente del sector de Colón. Lamentablemente también se dio una situación ahí, pues, otra escena de muertes múltiples. Pero sí, quiero aprovechar y ojalá Dios me acompañe, dé valor a mi familia, a mis amistades, porque venimos de una familia luchadora de esta bella ciudad de Las Palmeras. Hemos estado involucrados más bien en actividades de carácter religioso, recreativo, deportivo, porque hemos luchado siempre por la sana convivencia, por el respeto de los derechos de los ciudadanos, por el respeto a la vida. Y he sido un fiel colaborador en pro de este departamento, e incluso yo fui un señor subcomandante en esta jefatura de Colón. Y realmente siento temor porque he visto cómo personas loables, nobles y de bien han perecido, y desgraciadamente la muerte de ellos queda como una estadística más. Dios me proteja, espero no ser una estadística más por una situación en la que no tengo que ver. Su servidor en 20 años de servicio nunca se prestó para una situación donde iba a perjudicar a un ciudadano. Hemos sido profesionales, responsables, y sí quiero a través de estos humanistas medios y muy reconocidos que se valore mi situación, y espero que la Secretaría de Seguridad, la Policía Nacional, ojalá y sea alguna equivocación, espero no haya habido dolo, alguna situación donde se quieran valer para quererle deducir responsabilidad a personas totalmente inocentes.
8: ¿De dónde supone que viene esta mala intención de plasmar su imagen en este papel, en esta fotografía?
6: Yo desconozco, pues he estado ocupándome de actividades del agro de La Palma, actividades también de la ganadería, y nos hemos mantenido, le repito, en comunicación, pero para bien, con las autoridades de distinta naturaleza, de distinta índole, para colaborar más bien.
7: Caballero, ¿cuál es su rango? ¿Cuánto tiempo sirvió a la institución? ¿Qué estaba haciendo usted al momento que se dio?
6: Pues, para ser puntual, esto fue el día de ayer, si mal no recuerdo, y yo estaba justamente en una finca de que tenemos, de Palma, acá por el sector del Tigre, con mis seres amados, con mi familia y con colaboradores de nuestra familia. No me daba cuenta de esta situación, de hecho he estado como al margen porque duele ver tanto hecho violento en nuestra Honduras. Y sí, pues he tomado a bien con mi familia, verdad, que venirme a presentar aquí ante la autoridad competente.
8: ¿Hasta qué año usted sirvió acá en esta jefatura?
7: ¿Y cuánto tiempo?
6: Fui servidor del Estado por 20 años, verdad, y comandé aquí por relativamente 2 años y a nivel nacional, y pues le repito, siempre estuvimos involucrados en actividades y en operaciones de bien, en lucha por conservar el orden público y por proteger a los ciudadanos de nuestro municipio, de nuestra Honduras.
7: Acusan a quien sea por quedar bien, las autoridades tienen
8: que nada teme, nada teme, se viene a presentar
6: usted. Por eso estoy yo acá, verdad, dándome a conocer, y repito, me duele por las familias que perdieron a sus seres amados, porque igual mi madre, mi padre, mis hermanos, en esos 20 años y 4 años de carrera, 24 años en total, sé que nos tienen en sus oraciones nuestros familiares, nuestras amistades, nuestros seres queridos, y he venido con todo el valor, con toda la valentía y con toda mi sinceridad y mi inocencia a querer esclarecer esta situación.
7: ¿Autoridades competentes son las que lo están acusando, Corinto? ¿Alguna vez estuvo destacado en Corinto?
6: Yo no he estado destacado en Corinto. Yo apoyé actividades a nivel nacional en pro y en bienestar de la seguridad de los ciudadanos y de sus bienes. En ningún momento me he prestado ni he colaborado ni directa ni indirectamente.
7: ¿Dónde estaba ayer?
6: Para que personas sean de la justicia o entidades del Estado o particulares atenten contra la vida de otro ser humano, porque somos el fin último y fin supremo de nuestra sociedad, y no es justo que alguien por hacer su servicio, su labor, haya perecido o pierda su vida.
7: Señor, ¿será que dejó algún tipo de enemistades o tiene enemistades dentro de la institución policial que quieran hacerle daño?
6: No sé, pues a donde he estado me ocupé de servir y de ayudar en las horas, el bienestar del personal, de igual manera el respeto de los derechos de los ciudadanos, indistintamente fuese que estuvieran en una situación de acusados o no, pues nosotros no somos jueces, nunca actué con juez, ni tampoco con alevosía, con ventaja o con una premeditación o prejuiciado contra alguien, porque siempre me mantuve haciendo nuestra labor, y por lo mismo andamos a nivel nacional, no caminamos armados.
7: ¿Han llamado a las autoridades o a alguien, a policía, a alguien, lo han llamado para que convoque o que asista a este espacio?
6: Pues realmente el mayormente interesado, y por mi seguridad y por temor a que por mala información se puedan tomar algunas medidas, le repito, siendo yo totalmente inocente, he tomado a bien, pidiéndole a Dios me dé dirección, sabiduría, y de igual manera con el acompañamiento de mis seres amados, mi familia, para demostrar públicamente quién soy. Y
7: ¿de dónde parte el conocimiento que tiene usted sobre la acusación? ¿De autoridades competentes o directamente de algún medio de comunicación?
6: Yo estaba justamente dirigiéndome con parte de mi familia a hacer labores del agro en la mañana cuando alguien nos llamó. Esto me sorprendió totalmente, porque es algo en lo que no tengo nada que ver. Y es muy peligroso que me estén publicando. Es que, aunque no sea prueba única, es algo muy delicado. Estamos hablando de la muerte violenta de 5 funcionarios de la Policía Nacional, en lo cual yo no tengo participación alguna, ni en esa situación, ni en ninguna otra situación. Por lo mismo estoy aquí, de frente a ustedes.
7: ¿Está consciente que lo van a detener? ¿Lo van a dejar detenido?
6: Yo estoy consciente y estoy aquí con la voluntad de venir a demostrar mi inocencia, mi total inocencia, y que no tengo participación de nada.
7: Aquí es donde viene a darse cuenta si en realidad tiene una acusación formal, o aquí se va a dar cuenta en este caso si la cosa es una comunicación falsa.
6: Lo que puedo decirles es que lamentablemente, sea que haya acusación, requerimiento fiscal, orden de captura o lo que sea, sería una situación sin fundamento, sin base legal, porque quien está aquí hablándoles es un ciudadano inocente. Un ciudadano inocente, y es lamentable que a veces se nos requiere o se nos detiene, muchas veces sin comprobársenos la participación en la comisión de algún delito, sea directa o indirectamente. Y le repito, señalo puntualmente varias irregularidades. Aquí en este fotograma, esta fotografía de este muchacho con este otro, es el mismo ciudadano, la misma imagen. Pero aquí veo que tienen nombres diferentes y apellidos diferentes. De igual manera, hay otro ciudadano con el nombre de Rafael Leonardo. Esta es una imagen, un ciudadano, y aquí está otra persona que se llama Rafael Leonardo, que es otro ciudadano totalmente diferente. Entonces lo que yo quiero es hacer conciencia, por favor, a las personas que se ocupan de impartir justicia, que sean más responsables por el temor, por el amor de Dios.
7: ¿Chivo, comisario, lo quieren usar como chivo expiatorio?
6: Pues si ese es el plan, si esa es la intención, yo creo que un administrador de justicia no tiene que actuar desde esa perspectiva, porque detrás de un ciudadano hay una familia, hay hijos, hay esposas o esposos, hay padres.
7: Comisario, ¿conoció usted esos 5 policías que fueron asesinados?
6: Le aclaro, no conocí a ninguno de los muchachos, ¿verdad? No los conocí ni en servicio ni en ninguna otra situación. Como de igual manera aclaro y aprovecho para aclarar una vez más, no sé, desconozco si fue una estructura, desconozco quiénes fueron las personas, cuántos fueron, etcétera, etcétera. Me di cuenta del lamentable hecho violento, como de otros que ocurrieron el día de ayer a nivel nacional, por los medios de comunicación.
7: ¿Traje apoderado legal?
6: Estamos ahorita haciéndonos acompañar, pues, de un profesional del derecho, pero de igual manera vamos a personarnos a las oficinas pertinentes aquí, sea DPI o al juzgado competente, pero por sobre todo mi intención es pedirles a ustedes de su gran colaboración y aclarar esta situación en la cual su servidor, Edwin Elixenover Euseda Barahona, no ha tenido nada que ver, para aclararle
7: una
6: también.
7: Una familia honorable, conozco a su padre muchos años.
6: Usted sabe, somos personas que nos hemos dedicado con mucha humildad, con honestidad, a trabajar, a ayudar al prójimo, a ayudar a la comunidad, y en eso hemos estado.
9: Muy bien. Ahora sí procede.
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1: Son las 4 de la tarde con 48 minutos.
2: 4:48 minutos.
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4: La noticia del día hoy va enfocada hacia el tema de la construcción, ya que se ha incrementado en un 30% los costos para que usted pueda construir. Esto pues va ahí enfocado a aspectos como el incremento en el costo del material, mano de obra, entre otros productos que han generado pues este fuerte incremento. Nos habla el ingeniero Justin Mejía.
1: Eso indica que el que tiene un solar y tiene billete puede construir ahorita. El otro año va a estar más costoso.
0: ¿Cuánto vale ese cemento?
1: 230, 250.
0: ¿Y hace poco costaba cuánto?
1: 199, el que no es pijao. El pijao es más caro.
4: Hay un chino que anda ahí. Por,
0: sí. Pero no es malo ese chino.
4: No, fíjese que no. ¿Cómo es? Penjao.
1: Sí. Ningún cemento es malo.
4: ¿Será verdad?
1: No.
5: Sí, así mismo. Qué bien que esté...
1: Con el chino puedes construir edificios de 40 pisos.
4: Sí, de repente pues hay que
0: cuando
4: tomar...
0: Cuando te dice que no hay cemento malo, si hay algunos,
1: no, buscan la calidad. No, hay uno que tiene más fama, el cemento es el mismo. Te pega igual el bloque. Pero como la gente prefiere marca, siga con la marca.
0: ¿Verdad?
1: Sí.
0: No es la calidad.
1: Sí, no, pero la calidad la da la marca.
0: Entonces a usted le da sin cuidado comprar... ¿Pegar bloques con cemento chino o con cemento viejo?
1: No, pues si cría fama y ya estás del otro lado.
0: No,
1: si,
0: no es
1: si
0: que...
1: Si puedo,
0: no.
1: Compro el viejo, pero el cemento es cemento.
0: Ah, bueno.
1: Te tomas una Pepsi con alcohol, es la misma cosa. Pero una tiene más fama que la otra. Las dos te llevan a la muerte.
4: Bueno, ahí está.
0: Sí, ya dijo.
4: Punto de vista del compañero Mar Bardales. Entonces, miren, la cosa está perra, como dice el apóstol.
0: Sí, construir ahora en estos tiempos prácticamente es un lujo, ¿verdad? Y entonces se ha incrementado todo. Y el que tenga un solar y que no va a construir, yo le sugiero mejor que lo venda. No espere que usted se muera. Para que cuando venga los herederos, eso sí lo van a vender porque no van a construir tampoco. Aquí hay gente que tiene unas tierras y no venden, envejecen, mueren y se crean con ese sentimiento. No, es que estoy esperando que aumente la plusvalía. Si usted mira que no va a poder construir, véndalo. Si a sus hijos en un principio pensó que podían construir y no toman iniciativa, véndalo. Y que no va a construir, yo le sugiero mejor que lo venda. No espere que usted se muera para que cuando venga los herederos, eso sí lo van a vender porque no van a construir tampoco. Aquí hay gente que tiene unas tierras y no venden, envejecen, mueren y se crean con...

0: eléctrico, le pueden dar su medio millón de pesos, hasta un millón, hasta dos millones. Véndalo. ¿Para qué tienes el solar ahí, cerca de la calle principal, cerca de la terminal de buses, cerca del centro de salud? Venda esas tierras, hombre. Hay una casa aquí que está en el mero centro de esa calle del Banco Atlántida, la rotonda. Ahí le dan un platal a una gente ahí, pero no la venden. Entonces, ¿qué va a pasar? Lamentablemente se van a morir los dueños. Ajá, y cuando uno quiere construir, pues, perdón, se le echa de ver la voluntad de querer construir, pues.
1: Que la gente que
0: y
1: no
0: usted
1: vende.
0: Usted mira a su entorno y mira a sus hijos y dice: este tiene capacidad para construir.
1: Que si te están,
0: o no tiene capacidad.
1: Si te están haciendo algo moderno alrededor de tu casa, que te bajaré, que. Y no quieres vender, tarde o temprano te van a someter.
0: Entonces, si usted mira que sus hijos no van a construir, ya crecieron, y los mira ahí, que siempre andan ahí rasputeando ahí.
2: Ahí arrimados.
0: Ahí, que no les mira, ahí. Y que los trabajitos que consiguen son trabajos pirujos y que no pasan de esa situación, lamentablemente, porque no estudiaron, porque les fue mal en la vida, porque son viciosos. Y mira que no van a construir, vendas a papá, hombre, y te vas a estar padeciendo necesidades.
2: Los herederos no le amagan.
0: ¿Qué? ¿Para qué? Sí. Entonces aquí, ustedes han visto propiedades, pues. Pucha, abandonadas por años, pero por años. Y yo crecí y yo sigo viendo los mismos solares. Ya se murieron los dueños. Los hijos están igual con la misma edad de uno, más de 50, no hacen nada. Carlitos, ¿y entonces, Carlitos?
1: Hay propietarios de inmuebles que murieron deseando comerse un buen plato de comida. No lo hicieron, ahí quedaron.
0: Si esta gente no construyó, no va a construir nunca. Imagínense que no pudieron construir cuando tenían 20 años, que el cemento cuánto valía.
2: Sí, imagínate cuando yo construí en el 2018, el cemento andaba ahí entre 150, 160, la empira.
1: Y ahora casi vale cerca del doble.
0: Sí. Y entonces ya ahorita el que va a construir tiene que tener por lo menos un millón de pesos.
1: No, sí, depende de la construcción que vaya a hacer.
0: Lo mínimo, el solar, ¿cuánto le va a costar? ¿300?
1: No, hay solares de menos costo.
0: Ah, pero vas a ver a dónde.
1: Ah, si es que cada quien... va a comprar
0: y ahora proyectos de residenciales le vienen costando casi el mismo precio, pues. Ajá, y construir. Entonces, si usted tiene un solar por ahí, véndalo. Si no va a construir, véndalo, porque está cara la construcción.
2: Bueno, escuchemos entonces al ingeniero Justin Mejía, que nos habla referente a esta situación.
3: Sí, así mismo. Qué bien que estemos abordando el tema para que la gente se entere, porque el alza que ha habido en los precios en general es un impacto directo para la bolsa del consumidor final. Así mismo.
4: ¿De qué hablamos, ingeniero? ¿Qué porcentajes?
3: Hay porcentajes variados porque no todos los productos suben a la misma escala, pero en el cemento hemos tenido un incremento de casi un 20% en el valor final, ¿verdad? Ya para entregarlo al cliente. Nosotros que traemos el cemento por rastra, lo hemos visto y al transmitirle eso a nuestros clientes hemos encontrado la molestia, la inquietud, la preocupación de que eso cambia todo el sector construcción, en todos los ámbitos que nos podamos imaginar, es un aumento considerable.
4: Esto también repercute en la mano de obra, se ha incrementado.
3: Totalmente de acuerdo, porque sabemos que al aumentar los precios de lo que es la materia prima con lo que desarrollamos los proyectos, tiene un alza, no solamente eso, sino también la canasta básica y asimismo todo lo de consumo para el diario vivir de las personas. Y al menos nosotros como empresa responsable sabemos que si hay un aumento en todo, debemos de aumentar el valor que le pagamos a las personas por los trabajos que nos realizan para poder darles una calidad de vida a través del empleo que les brindamos que sea digna.
4: Cuanto a lo que tiene que ver que los bancos suelten el dinero para los créditos, ¿también se vuelve más difícil?
3: Se ha puesto un poco renuente el tema de la banca porque recordemos que las instituciones bancarias son calculadoras, ellos se mueven en base a números. Y tienen toda la razón al hacer estas pausas porque deben tomar decisiones que repercuten no solamente al sistema financiero, sino al sistema social. Ellos manejan el dinero, entonces la banca debe ser muy acertada en las decisiones que toma. Entonces, a veces el ponerse un poco lento el proceso es para tomar las decisiones correctas.
4: Hablamos entonces de una vivienda que andaba alrededor de 1 millón de lempiras, ahorita ¿cuánto vale?
3: Estamos hablando de que puede andar alrededor de un...

0: 1.300.000, 350.000 lempiras. Es un costo considerable, ya que a pesar de que los precios han cambiado, no podemos bajar la calidad para poder subsanar esa alza. Tenemos que mantener un estándar de calidad del mismo nivel, lastimosamente con un precio mayor por el alza de todo esto, mano de obra, material y socialmente todo está jugando en conjunto para ir en un aumento.
1: Sin embargo, ingeniero, se da un fenómeno pues un poco extraño. Pues hablamos de tantos problemas financieros, pero ha habido en la actualidad como un aumento en la construcción de viviendas.
0: Sí, realmente la gente, gracias a Dios, ha cambiado mucho la mentalidad. Creo que pues las personas ahora entienden que invertir en una vivienda es algo totalmente útil, es algo muy funcional, es un proyecto de vida. Ser dueño de su propia casa es algo que es inexplicable, la alegría y la emoción que se siente. Entonces la gente está tomando el riesgo, ¿verdad? Con la finalidad de vivir bajo un techo digno, en una vivienda que les pertenece y en un espacio seguro, porque se convierte luego de un proyecto de construcción en un hogar. Y creo que la gente, al comprender eso, está tomando el riesgo, está dando ese salto, y nosotros como empresa responsable, pues tratamos de ser partícipes de todo esto, apoyar a la gente a que tenga su casa y sobre todo ser parte del proceso constructivo de un nuevo hogar.
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3: Son las 4 de la tarde con 58 minutos.
4: 4:58 minutos.
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3: Son las 5 de la tarde con un minuto.
4: 5 de la tarde, un minuto.
2: Olver Velázquez dice que en un 50% está la construcción del puente en Barranco Chele. ¿Conocen Barranco Chele ustedes, muchachos?
6: Sí. Yo solo he visto el desvío,
2: ¿eh? Hay un desvío que está lejísimo. Yo una vez fui ahí a cubrirle a este hombre que era mentirosísimo. ¿Cómo se llama el alcalde que era mentiroso?
6: A Rey Martínez.
2: Rey Martínez.
3: Sí. Terminemos rápido esto.
2: Le fui a cubrir a Rey Martínez una reunión a Barranco Chele, el desvío para allá, y ese desvío es una sola. Pues ya están construyendo un puente ahí, dice Olver, que está avanzado en la mitad del proyecto. Olver, adelante con el informe.
7: Ya casi en un 50% está la construcción del puente Este puente Barranco Chele, que da acceso al cementerio de la comunidad y que estaba en malas condiciones, ya se está construyendo por parte de la alcaldía con fondos locales.
8: Un avance aproximadamente del 50%, hoy queda casi al 100% la fundición de los estribos. Y esta semana que viene pues se va a trabajar en el encofrado y la fundición de la losa.
7: Ya para así entregar. Como va, así como va, ¿cuánto tiempo falta?
8: Aproximadamente calculamos nosotros que en unos 15 días va a estar finalizando el proyecto, ya para poderlo poderle dar ese tiempo de espera, porque tenemos que esperar, ¿verdad?, el fraguado del concreto de la losa para poderle entregar el proyecto a la municipalidad y que la municipalidad se lo entregue a la comunidad de Barranco Chele.
7: Así se ve una buena estructura.
8: Es una buena estructura, usted puede ver que es un concreto ciclopio armado, viene con una zapata armada con varilla de 3/4, igual la losa va a tener un armado con varilla de 3/4, una estructura fuerte para que ya quede un puente consistente y sólido.
7: ¿Puede soportar las fuerzas de la quebrada cuando viene el invierno?
8: Para poder soportar, ¿verdad?, el invierno, igual va a quedar un puente para que puedan pasar camiones, volquetas. Antes este puente tenía un ancho de 3 metros, ahora va a tener 4 metros de ancho. Precisamente por eso, pues porque a veces pasan camiones por aquí que sacan fruta de palma o trasladan ganado. Entonces en ese sentido se va avanzando con este importante proyecto.
7: ¿Se está utilizando mano de obra local acá en la comunidad?
8: Toda la mano de obra que estamos utilizando aquí es netamente de la comunidad de Barranco Chele. Eso pues trae un poco, queda pues el recurso económico aquí en la comunidad.
7: Proyecto que se habló mucho y que se comprueba, se demuestra de que todo va en su tiempo.
8: Bueno, nosotros a las pruebas nos remitimos, ¿verdad? Ahí están los cheques en la municipalidad. Se decía que había salido un cheque el año pasado, totalmente falso. Como empresa solo hemos recibido dos pagos de este proyecto, un pago del 15% de anticipo y un pago de la primera estimación que corresponde al avance que tenemos ahorita en la actualidad.
7: La comunidad está contenta porque aquí era un problema, ya tenían miedo que se cayera en todo el puente que estaba.
8: Sí, el puente anterior estaba socavado y era un peligro que se pasara por este puente porque se corría el riesgo de perder vidas humanas, ¿verdad? Que un vehículo fuera, que la losa fuera a ceder y se fuera a caer algún vehículo y perder vidas humanas. Entonces, en ese sentido, ya a tiempo la comunidad solicitaba este proyecto, hoy el proyecto es una realidad.
7: Con este proyecto se viene a mejorar la situación. Acá ya había miedo porque estaba socavado el puente anterior y ya está avanzando este proyecto de la alcaldía municipal que da acceso al cementerio en la aldea de Barranco Chele. Para más televisión, Olver Velázquez.
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2: Son las 5 de la tarde con 11 minutos.
3: 5 de la tarde, 11 minutos.
1: Ya ha regresado el alcalde municipal después de tremendas reuniones en la capital con la responsabilidad que tiene como presidente de la MON, que de paso, dentro de los beneficios que ya nos está comenzando a dejar que haya sido presidente, es que está dentro de los 33 municipios que van a ser tomados en cuenta para estos temas de sequía y de hambruna a través de organizaciones, y que va a disponer casi de 10 millones para cada municipalidad, parte de los beneficios que pues reciben estas alcaldías. Anteriormente, estos fondos que hacían o estas propuestas se iban para otros municipios, ¿no? Y yo, Lanchito, pues no tenía presencia. Incluso no habíamos estado en este círculo de la MON, nadie le paraba bola a esto. Pues Molina sí tuvo esa visión el año, el torneo pasado, los 4 años pasados, y en este pues que ha agarrado la guayaba, y también pues trae beneficio, y básicamente eso dentro de los de las cosas positivas que deja estar metido.
4: Claro, estar ahí dentro de la MON, por ahí se canalizan bastantes ayudas. Y
1: tiene su precio, porque eso de estar viajando.
4: Ah, claro, es que tiene su precio, pero vaya, así con la energía que tiene Juan Carlos Molina, el deseo, la fuerza, así, siempre lo ha demostrado. Imagínese que aquí antes los cargos de gobernador eran cargos decorativos, premios de consolación que le daban algunos. Y él tomó ese cargo y sinceramente, pues, se vio el giro, pues, ¿verdad? Y para que puedan alcanzar, pues, ahorita, más con los nombramientos últimos que se han hecho, yo lo veo bastante difícil.
2: Es que él supo ganarse el lugar que le dieron
4: arriba. Con trabajo. Sí, con trabajo. Y es que es bonito irse a ir a tomar la foto ahí.
2: Fue
4: juramentado Mar Bardales como gobernador, pero ya lo juramentaron.
2: Pero si dirán, apóyenme a Carlos Núñez, no lo van a decir así nomás. Carlos Núñez tiene que hacer mérito para que alguien de arriba diga eso.
1: Bueno, escuchemos a Mario Cano, que ha entrevistado con la Máquina Molina, que ya ha regresado a la ciudad de Olanchito.
5: Bellavista en 2 etapas. Primera etapa, que ya lo inauguramos con 470, 80 metros y más de 360 metros del Bellavista hacia el hospital. Ya estamos a nivel de bordillo. Esperamos que unos 15 días máximo podamos inaugurar este hermoso proyecto que es la Municipalidad de Olanchito, en forma conjunta con los vecinos de esta colonia, pues hemos logrado impulsar y tenerlo en estas condiciones. Un proyecto precioso que le va a dar una alternativa de salida al tráfico vehicular que viene y sale del Hospital Aníbal Murillo Escobar, y que va a revivir y va a devolver en esta región un área recreativa importante, porque le vamos a hacer también cambios importantes al Parque Bellavista para que luzcan en su día de inauguración, con un parque iluminado, un parque seguro, un parque aseado, con toda su poda necesaria en los árboles, y podamos tener una nueva zona recreativa en la ciudad.
6: Alcalde, se viene también la reparación de las carreteras de las comunidades, en este caso de la margen izquierda.
5: Continuamos, venimos llegando de poder reparar a Locote, Tehuajinal, Calpules, Nombre de Jesús, Trojas Aldea, Limones. Viene el patrón de solventar este tramo. Mañana lo estamos poniendo en Elixir para poder solventar Elixir, Quemado, Carvajales, Clifton, Reforma, La Piedra, Licotea, hasta pegar a Juncal nuevamente, con fondos municipales. Ya con fondos del gobierno, ya han salido en licitación los tramos carreteros, San José, Sutrasco, Coyoles Aldea, el otro tramo grande que está por ahí. Los demás tramos que hay del municipio ya están saliendo en licitación para poderle dar mantenimiento con el gobierno. Y esa manera, pues, nos va a permitir a nosotros como municipalidad dedicarnos ya al interior de las aldeas, porque ya, con el apoyo del gobierno, pues nuestros patrones lo vamos a poner al interior de las aldeas, que hay muchas aldeas que están en mal estado y que también merecen ser reparadas. Y el otro patrón, continuamos aquí en la ciudad reparando calles, reparando colonias, no se ha detenido, en forma permanente está la máquina trabajando, y eso pues avanzamos día con día.
6: ¿Cuáles son las alternativas que están buscando para mejorar el tema del agua potable y también la perforación de algunos pozos en zonas productivas?
5: Bueno, sí sabemos que hay problemas de agua, afortunadamente, por la inversión que se hizo en la nueva represa de Pimienta y la inversión que se está haciendo también, una inversión ejemplo a nivel nacional de conservar la microcuenca Uchapa Pimienta y el saneamiento de la microcuenca, nos está permitiendo no tener problemas mayores. Estamos en una época crítica. El fenómeno del Niño está, estamos sintiendo el impacto, y sé que los problemas que hay, pues los podemos manejar. quiero anunciarles que ya el lunes tengo el personal de Copeco en Olachito, personal que va a venir a identificarnos dónde hacer en primera instancia un pozo de emergencia en el casco urbano para que desde la zona sur podamos inyectarle agua al sistema, un pozo de alta capacidad. La máquina que viene de Copeco es una máquina de alto nivel para perforar pozos. Va a ser el primer pozo con el que vamos a empezar ese. Vamos a buscar los científicos, los técnicos que vienen, porque es un equipo donde viene un geólogo, viene un sismólogo, viene un ingeniero civil, para poder determinar el punto exacto y poderle dar a la ciudad pues un pozo que nos alimente agua de la zona sur hacia arriba, pudiéramos decir. Esa máquina va a estar aquí por un buen tiempo. Esperamos también atender la petición de la Sociedad de Ganaderos y Agricultores. Hay una comunidad también que nos ha solicitado con urgencia un pozo, que es la comunidad de San Carlos. Y después de estos dos pozos comunitarios, nos pasamos a los pozos de los productores para que puedan también instalar muchos sistemas de riego que aún no se han instalado y que es necesario para los productores poderles cooperar de esta forma para poder volver muy productivas sus unidades ganaderas que en tiempo de verano se ven pues muy afectadas. Yeah.

0: Son las 5 de la tarde con 17 minutos.
1: 5:17 minutos.
2: Momento de continuar con más informaciones. El abogado Omar Partales ha entrevistado a la licenciada Eda Meléndez, directora del Kinder de la 24 de mayo, que hoy hicieron la celebración de su aniversario, porque ya ustedes lo ven, pues cae un día domingo y por esa razón pues ya lo hicieron este día viernes, cumplieron con un bonito acto que se realizó ahí para poder ellos tener siempre presente el aniversario de este jardín de niños de esta localidad. Así es que escuchamos aquí.
0: La maestra Eda Meléndez es la directora del Kinder 24 de mayo. Hoy están celebrando un aniversario por todo lo alto. Maestra, un poquito de historia de este centro educativo.
3: Bueno, pues yo soy nueva, ¿verdad? Pero dentro de lo que estamos celebrando hoy son 41 años. El Kinder fue fundado el 24 de mayo de 1985.
0: ¿De quién fue la idea de cambiarle de Kinder Cruz Roja, que así se llamaba en un inicio, y ahora 24 de mayo?
3: Bueno, pues esa información se la debo, ¿verdad? Porque solo la profe Irma, que es la maestra más vieja que tenemos aquí, es la que conoce la historia del jardín.
0: Sí, ¿qué significa para usted ver esta alegría manifiesta en padres y alumnos?
3: Pues de mucha alegría, ¿verdad? Porque ellos han contribuido, al igual que los padres de familia, pues nos están acompañando a celebrar este aniversario.
0: ¿Cómo considera el aporte que le brindan a la ciudadanía, a la sociedad, la familia del Kinder 24 de mayo?
3: Pues es significativo, ¿verdad? Porque aquí somos un trinomio, padres, alumnos y maestros, y pues ahí vamos llevando la carreta, como dicen.
0: Sí, ¿qué va a encerrar hoy la celebración?
3: Pues hoy solamente es la celebración, reventar de piñatas, tenemos un trampolín y disfrutar de un almuerzo. El día domingo tenemos la coronación, que va a ser, vamos a salir del Instituto Cabañas, nos va a acompañar la banda del mismo instituto y vamos aquí en el Kinder vamos a hacer la coronación.
0: ¿Cuántos alumnos tiene este centro educativo?
3: Tenemos 76 alumnos.
0: ¿Y la capacidad es?
3: Pues las aulas son grandes y estamos bien, gracias a Dios.
0: ¿Espera más alumnos para el año próximo?
3: Esperamos más alumnos, a ver qué dice Dios, pero aquí vamos.
0: Sí, ¿qué le hace falta a este centro educativo? Si le tocara pedir una, dos, tres cosas.
3: Bueno, pues todos los centros educativos tenemos necesidades, ¿verdad? Y dentro de lo que cabe, lo que más nos urge es el vigilante, ya que hemos sido objeto de robo y pues en eso estamos, ¿verdad? Viendo cómo hacemos para cubrir esa vacante.
0: ¿Ya lo solicitaron a las autoridades?
3: Aún no hemos ido porque hemos estado muy atareadas, ¿verdad? Pero la próxima semana vamos a hacer la gestión.
0: ¿Qué respuesta esperan?
3: Pues una respuesta positiva. Esperamos que el señor alcalde nos diga que sí, ¿verdad? Que podamos tener un vigilante por la noche.
0: Bueno, así está la situación en el Kinder 24 de mayo. No hay quien les pueda probar a un vigilante y lo han agarrado como troncón de amarrar sapos. Asalto tras asalto se meten a las 10 de la noche, a las 12 de la noche, a las 2 de la mañana y como no hay vigilante, a ver cuándo un diputado se conmueve o no sé si el alcalde le aprueba un vigilante a este Kinder, pero sí es penoso. Lamentable por esta colonia de las más antiguas de Lanchito que tenga este problema este centro educativo. Son las 5 de la tarde con 21 minutos.
1: 5:21.
4: Mario Cano, Carlitos.
2: Así es, Mario Cano ha entrevistado al profesor Esaú Juárez González.
4: Ahora es palmero, ahora ya no es docente, ahora es palmero.
2: Estamos en el mundo de la palma africana, Esaú Juárez. Dice
4: está
2: que
4: bueno
2: están,
4: el movimiento.
2: Sí, claro. Satisfechos porque hay buenos precios ahorita en el precio de la palma.
4: Esa palma es perra para tomar agua. Agarra una vega, agarra una quebradita, se la chupa. Por eso las palmas solo se sientan en la vega, porque ahí se maneja húmedo, porque para tomar agua esa palma es un ¿qué, camello? ¿Qué es lo que toma agua?
0: Solo con este río agua no han podido.
4: Sí. Bueno, adelante, abogado Cano, con esta buena noticia para los palmeros.
5: De la producción de la palma.
6: Bueno, la producción de la palma en este momento va teniendo ya prácticamente una subida en rendimiento porque la palma tiene un ciclo de producción, ¿verdad? Y ese ciclo generalmente comienza en los meses de abril, mayo, junio, julio, septiembre, entre agosto y septiembre alcanza su máximo nivel de producción, luego cae un poco y los meses donde hay poca producción, podemos decir diciembre, enero, febrero y parte de marzo.
5: ¿Actualmente cuánto se está produciendo?
6: Bueno, eso depende, ¿verdad? La cantidad de manzanas que tenga una finca, pero bueno, ahorita la producción se está incrementando bastante y eso, dependiendo, como dije, de la cantidad de manzanas que tenga una persona, así va incrementando su producción.
5: ¿Qué tal el precio actualmente?
6: El precio en este momento, el mercado internacional fija un precio, pero en este momento la gente, sobre todo la industria, necesita producir aceite por las demandas que tiene en el mercado internacional y que hay que cumplir con algunos contratos. Entonces hay como una competencia, una pequeña guerra en el precio, que en esas guerras de precio sí los productores obtenemos algún beneficio, porque el precio de la palma ahorita se está cotizando como en 5.000 lempiras por tonelada.
5: Sí. Profe, ¿y dificultades que tengan para producir actualmente?
6: Bueno, hay alguna serie de dificultades, ¿verdad? Siempre los factores del clima afectan, pero nosotros ya estamos acostumbrados de que en los veranos que vienen, si bien es cierto, el ciclo de producción se atrasa o hay trastornos en el ciclo, pero la palma es un cultivo muy bondadoso, que de alguna manera es mejor que dedicarse a cualquier otro rubro agrícola, porque es un rubro perenne, vamos a decir. Usted puede tener 25 años una planta de palma y usted todavía le está sacando producción, ¿verdad? Es un cultivo estable y que de alguna manera el rubro le deja mejores dividendos al productor que cualquier otro rubro, y se corren menos riesgos. Sí hay plagas, sí hay enfermedades que de alguna manera afectan al rubro, pero las buenas prácticas agrícolas, eso nos permite controlarla. Por ejemplo, el control de picudos, hay que poner trampas, hay que hacer las prácticas agrícolas de podo, poda, comaleo, fertilización, todo eso, ¿verdad? Y acomodar, digamos, la materia orgánica alrededor donde están las raíces terciarias de la planta, para que de alguna forma pueda obtener también la planta material orgánico.
7: Buenas tardes, compañeros de Actualidad Informativa. A continuación les presentamos los deportes para este día de viernes 22 de mayo del 2026, por cortesía de Agrocomercial Tocoa, tu casa agropecuaria, la cual te ofrece los mejores productos del campo, tanto para la agricultura como para la ganadería. 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De inmediato te presentamos la agenda deportiva del fin de semana. Se juega la última fecha de la Liga Española y habrán interesantes partidos, todos a la misma hora, a la 1 de la tarde. Jornada 38, el Barcelona va a visitar al Valencia. Cabe recordar que el Barcelona ya es el virtual campeón antes de jugarse esta última fecha. Por lo tanto, enfrentará al Valencia a la 1, como lo habíamos dicho anteriormente. Otro partido que se jugará a la misma hora, el Real Madrid va a cerrar su participación en este torneo contra el equipo del Athletic de Bilbao. Para el día domingo solo habrá un solo partido y será entre el equipo del Villarreal y el equipo del Atlético de Madrid. Otra liga importante que también llega a su fase final, jornada 38 de 38, es la Liga Premier inglesa. Estos partidos se jugarán todos el día domingo a las 9 de la mañana y abrirá la faena deportiva el Manchester City contra el Aston Villa. Siempre a la misma hora, 9 de la noche, el Brighton va a recibir al Manchester United. En otro partido electrizante será el Tottenham Hotspur contra el Everton, que se jugará la permanencia en la primera división del fútbol inglés. Siempre a las 9, el equipo de Liverpool va a enfrentar al Brentford. El equipo del Sunderland va a enfrentar al Chelsea. Y en el otro partido que cierra prácticamente la liga inglesa, el Crystal Palace recibe al virtual campeón de la Liga Premier inglesa, al Arsenal. Recordándoles que todos los partidos se verán el domingo a las 9 de la mañana. Hablando de finales, en México, el día de ayer, el equipo del Cruz Azul empató 0-0 contra Pumas en el partido de ida de la gran final del fútbol mexicano. Por lo que todo se va a definir este domingo, cuando a las 7 de la noche el equipo de Pumas reciba al Cruz Azul en el partido de vuelta. Ahí conoceremos quién es el nuevo monarca del fútbol mexicano. En el campo nacional se jugó el primer partido de la gran final del fútbol hondureño. El equipo del Maratón no pudo con Motagua jugando de local y empataron 1-1. Cabe recalcar que el Maratón rescató el partido ya en el tiempo de descuento. Por lo que todo se queda para el partido de vuelta el día domingo a las 5 de la tarde en Tegucigalpa. Motagua recibe al Maratón. De igual forma, aquí se conocerá quién es el nuevo monarca del fútbol hondureño, equipo de Real Juventud. Siempre en el campo local, partidazo en la Liga de Veteranos. Maratón de San Pedro Sula visita Lanchito y enfrentará al equipo Citra Barimasa, partido que se jugará a las 3 de la tarde en la cancha Imprema.
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0: Esta es la hora en Radio Ranchera, la mera mera. 5:45 PM. 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
1: 5:59 p.m.
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